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1: 20 horas, 32 minutos.
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0: 21 horas, 2 minutos.
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0: 21 horas, 16 minutos.
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2: Anota esto en tu libreta favorita o en la pared de tu habitación. Léelas tantas veces necesites y sobre todo no tengas prisa por quererte. Sé quién eres, no quien crees que debes, y sobre todo no tengas prisa por quererte. Sé quién quieres ser, no quién quieres o crees que debes ser. Eres bella, no rechaces tu belleza. Eres inteligente, no lo deseches. Eres única, y eso lo has comprobado una y otra vez. Todo tiene un porqué, todo empieza de alguna manera. 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

0: Esta es una noche más. 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
5: 21 horas, 31 minutos.
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0: No es fácil encontrar amigos verdaderos. No son tantos los que la vida nos da, porque cuando encontramos uno que es real, grande y sincero, entonces lo dejamos o la dejamos en nuestra vida y para siempre. Por eso nuestra amistad, que nace con un símbolo que para nosotros es lo más grande, el sonido. Ahí se inicia un camino que no podemos dejar de lado, porque compartimos nuestras vidas, nuestros romances, nuestras historias, nuestros recuerdos, nuestras tristezas y alegrías, nuestros reconocimientos, nuestras penas, nuestras ilusiones y el encanto por la vida. Por eso nos sentimos amigos, y por eso te invitamos, para que no sea solo una noche en la cual tú quieras estar con nosotros, sino que lo hagas cada vez que puedas. Entre las 21 y las 24 horas, te podemos decir que aquí la amistad es real. Estamos al fin solos, en Radio Acústica, hasta la medianoche.
1: 21 horas, 45 minutos.
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4: 22 horas, 3 minutos.
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1: Dos horas, 16 minutos. 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
1: Es increíble cómo ha pasado otra jornada llena de hechos, seguramente algunas horas un poco agobiantes y otras más estresantes. Pero ha llegado a la hora especial, a la hora colosal donde la noche se viste de gala en nuestro programa cuando estamos al fin solos. Puede ser que la primera persona en la que piensas al despertar y a la que deseas que le digas buenos días suele ser la persona que ocupa un lugar especial en ti y en tu corazón. Y a veces es más bien en quien piensas por la noche, justo antes de cerrar los ojos e ir a dormir. Ya sabes, esa persona es a quien desearía decirle buenas noches y que te gustaría tenerla a tu lado. Bajo esta constelación de canciones, compartir confidencias y con la que seguro tienes sueños con significados tan especiales. Pero los puedes concretar. Todo es posible en la vida. Todos esos sueños pueden llegar a ser realidad más pronto de lo que imaginas. Para eso, tenemos nuestras amigas, las canciones que nos dan justo en nuestro gusto, cuando las queremos y ahí las tenemos. Esta noche, dedicadas a ti, porque estamos al fin solos.
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0: Me preguntaron qué me distrae últimamente y no quise dar tu nombre. No sé si eres mi tipo, pero definitivamente eres mi curiosidad favorita. Es que hay algo en tu manera de hablar que hace que todo suene mejor. 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
1: Horas 45 minutos.
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capacidades extraordinarias. Y debes disponer a usar tus virtudes en vez de usar tus limitaciones. A veces hay días que no son tan claros, que son más oscuros, que te dejan dudas, que de alguna forma te estresan, pero todo pasa. Y todo pasa porque lo que es para ti, nadie te lo quita. 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
3: 23 horas, 3 minutos.
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Tu voz, mi voz, tiene el poder de hacer que mi mente divague. Cada mensaje tuyo es un desafío que quiero aceptar. Eres el tipo de mujer que hace que todo a mi alrededor desaparezca. ¿Cómo será que me intriga saber hasta dónde podemos llevar esta atracción? No hay nada más seductor que tu misterio silencioso. Cada gesto tuyo provoca lo que nunca pensé que sentiría. Estamos al fin solos, hasta la medianoche.

23 horas, 18 minutos. 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

0: 23:32.
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¿Cómo te has sentido esta noche en nuestra compañía? ¿Qué es lo que más te gusta? ¿Qué es lo que tú quieres decir o quieres pensar? A veces, decirle a tu pareja lo que sientes no es algo sencillo. En especial cuando te atascas buscando una palabra adecuada. Pero cuando quieres, cuando amas, susurrando incluso eres mejor que todas las palabras del mundo. Cuando amas, déjame contarte las maneras en que puedes expresar la profundidad, la anchura y la altura de tu alma y lo que puede alcanzar. Son nuestros contenidos. Son nuestras aventuras. 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

Ya la ciudad duerme. Nos marchamos lentamente. Atrás va quedando la huella y nos abraza la voz del silencio. Suave sonido que nos trae el viento. Aroma de sol, piel curtida de trabajo sin descanso. Al compás de este silencio, se va apagando por ahora nuestra voz en esta labor comunicadora. Llegará el nuevo día, donde, con la complicidad de la noche, podremos estar, al fin, solos. Descansa. Recupérate. Duerme. Y ojalá sueñes en colores.

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Cero horas, 30 minutos.

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0: una de la madrugada, 2 minutos.
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0: 1 de la madrugada, 31 minutos.
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2 de la madrugada, 30 minutos. 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

4 de la madrugada, 16 minutos. 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

0: 4 de la madrugada, 32 minutos.
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4 de la madrugada, 48 minutos. 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

0: 5 de la madrugada, 3 minutos. 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

0: 5 de la madrugada, 17 minutos.
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6 de la madrugada. Un minuto. 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

0: 6 de la madrugada. 17 minutos.
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0: 6 de la madrugada, 32 minutos.
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6 de la madrugada. 47 minutos. 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

7:04. 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

0: 7 horas, 17 minutos.
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3: 7:32.
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0: 7:47.
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4: 8:15.
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1: 8:31.
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0: 8:47.
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0: Hola, muy buenos días, ¿cómo les va? Bienvenidos, bienvenidos a compartir ya esta edición matinal Juntos Acústica, Juntos a Nativa 90.7 de la frecuencia natural allá arriba en la cordillera. 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Bienvenidos al matinal desde las terrazas, el matinal interactivo de la Radio Acústica.
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Y continuamos disfrutando del matinal a través de Acústica 101.5, a través de Nativa 90.7. 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

En un ratito más revisamos también el informe que entrega la Dirección Meteorológica de Chile para saber las condiciones. Vamos a tener lluvia, no vamos a tener lluvia, va a aparecer un poco el sol, vamos a tener nieve. Recordemos que ya estamos en temporada de frío, de lluvia, de invierno, así que por eso estamos todos muy atentos al marco climático también. 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

seguimos. Estamos en esta nueva mañana a través de Acústica, a través de la 101.5, en www.radioacusticafm.com también nos escucha usted. Y recuerde que hace ya bastante tiempo conectados con Nativa 90.7, allá arriba en Neltume, a través de la frecuencia natural. Estamos también acompañándole. 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

Está heladito, sí. Las 9:28 minutos, ya 9:28. Estamos haciendo el matinal desde las terrazas, el matinal interactivo. ¿Qué temperatura tenemos? ¿Qué temperatura se registra a estas horas de la mañana en el centro de la ciudad de Peñipuñi? Quiero dar una miradita a eso. Encuentro que todavía, a pesar de que tenemos solcito, solcito bien, bien grato, todavía está fría la jornada, claro. Hay nubosidad parcial y la temperatura marca un grado de temperatura. ¿Qué pasa con Neltume? Saludos para Neltume, Puerto Fuy, Choshuenco y alrededores. Están con un grado bajo cero a estas horas de la mañana. Un grado bajo cero, linda heladita en la cordillera. En Coñaripe hay 2 grados bajo cero, en Liqueña hay 3 grados bajo cero, en Malalhue hay 1 grado bajo cero, en Lanco están con 2 grados bajo cero, en Villarrica están con 1 grado y en Valdivia están con 2 grados con cielo ya despejado. 2 grados de temperatura en la capital regional con cielo despejadito. 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

0: Hacemos una pausa cortita, chiquitita, y volvemos. Faltan 23 minutos para las 10 de la mañana. 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
1: Nueve horas, 9:40.
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Estamos de vuelta. Pueden seguir llamando al 632-310-713 para contarnos cómo se mueve la mañana. Les acompañamos desde las terrazas en Radio Acústica FM. 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

Seguimos avanzando en esta jornada de la mañana. Estaba revisando una información que creo que, si no me equivoco, la habíamos leído hace algunos días atrás, pero en un ratito más vamos a estar con el director de vivienda del municipio para abordar más detalles, porque la municipalidad, a través de su departamento de vivienda, está invitando a las vecinas y a los vecinos de sectores rurales de la comuna a participar del llamado de Mejoramiento Rural 2026, una iniciativa que busca contribuir al mejoramiento de las condiciones de habitabilidad de las familias de la comuna de Panguipulli. En una convocatoria se podrá entonces postular a proyectos de colector solar y bodega en esta primera instancia. Colector solar y bodega. La recepción de documentos se realizará desde el 3 al 21 de agosto en horario de 8:30 a 2 de la tarde en el Departamento de Vivienda de Dideco, ubicado en Jorge Alessandri número 105 en la Plaza Bernardo O'Higgins. Los requisitos para postular: ser propietario de una sola vivienda, contar con cuenta de ahorro para la vivienda, además tener la vivienda regularizada, pertenecer hasta el 70% del registro social de hogares. Para resolver dudas o solicitar orientación sobre el proceso de postulación, las personas interesadas pueden comunicarse al teléfono 632-31-25-38 o acercarse directamente al Departamento de Vivienda, donde podrá recibir el apoyo necesario para preparar su postulación. Qué interesante está esto, ¿eh? Luego vamos a indagar más detalles con el director del Departamento de Vivienda, que va a estar en contacto telefónico, yo creo, con nosotros en un ratito más. Seguimos avanzando, seguimos compartiendo canciones, seguimos con buena música en esta mañanita. Recuerden que nuestra línea telefónica está disponible. 632-310-713 es nuestro número para que usted esté sabiendo lo que ocurre también, para que ustedes nos cuenten lo que sucede en nuestra comuna de Panguipulli.

0: Seguimos avanzando en esta jornada de la mañana. Jornada especial con canciones lindas que ustedes nos están solicitando también. Ustedes nos llaman para hacernos alguna consulta, para pedirnos ayuda en algún sentido. Me llamó un amigo temprano en la mañana por el camino de Carico y Cuima. Dicen que los furgones están llegando solamente a la calle afuera, no están ingresando a Carico y Cuima por el hecho de que el camino está muy, muy malo. Así que se le pide padres, apoderados, mamitas, abuelitos de algún nieto que está en el colegio por ahí, que el departamento de caminos se dé un tiempito para poder solucionar el tema en Carico y Cuy. Información que vamos a estar abordando también en el transcurso de la jornada. ¿Qué pasa en Liquiñe? Bueno, en Liquiñe, ¿se ha ido normalizando la situación? Los parlamentarios están también preocupados de lo que está sucediendo allá en Liquiñe. Ayer conversábamos con el alcalde Rodrigo Valdivia, con esta burocracia, estos documentos, estas fichas que se hicieron llenar, que se perdió tiempo por un funcionario, dice él, que llega a esta repartición del tema de agua sin conocimiento alguno, se perdió mucho tiempo valioso, la gente estuvo sin agua varios días, con suspensión de clases, ¿verdad? ¿Qué dicen los demás parlamentarios también con respecto a esto?
1: Hemos estado preocupados por la situación de la gente de Liquiñe, particularmente por el suministro de agua potable totalmente interrumpido y abastecido, mientras tanto, por bomberos con su propia dotación y también con el estanque de agua de la escuela. Pero eso ni por cerca es suficiente. Me informan, hablé con el alcalde, hablé con los dirigentes de la PR la semana pasada y ayer tuve reunión con la Dirección de Obras Hidráulicas, con alto ejecutivo en Santiago. Y en eso ya sabemos que se limpió un poco la bocatoma y hay algo de agua y que por lo tanto la gente va a poder tener el suministro, si no en las mejores condiciones, pero va a haber algo de agua y en eso van a seguir estando. Pero yo pedí que mientras tanto se resuelve la emergencia, que hay que resolverla sí o sí, y ahora lo que tenemos que hacer es ver cómo se aprovecha de no solamente reconstruir la bocatoma y lo que haya que reconstruir, sino que además mejorar algunas deficiencias que CAPR tenía. Y por lo tanto, estamos en eso. Hemos pedido de que efectivamente se utilice el decreto de estado de catástrofe que ha sido decretado para el norte de Chile o la situación de emergencia que ha sido decretada para el sur. Y que en base a eso se salten toda la burocracia, se salten los procedimientos tradicionales y que permita rápidamente algún ingeniero capaz que haga un diseño. Fue lo que pedí, que hagan un diseño rápido que permita, en definitiva, ver qué fue exactamente lo que pasó, cómo se corrige y cómo se mejora. Eso es todo. Después veremos cómo hacemos las gestiones para que efectivamente el Ministerio de Obras Públicas coloque la plata. Y esto trasciende el nivel regional. Tiene que ser hecho con el apoyo del nivel nacional, porque si no nos vamos a enredar, porque la competencia va a ser entre regiones, producto de todo el desastre que ha pasado en varias regiones. Así que estamos en eso. Un abrazo a la gente de Liquiñe. Estamos.
0: Un abrazo a la gente de Liquiñe, dice el senador Iván Flores, con lo que está sucediendo en Liquiñe. Un tema complicado. Creo que hay un mensaje detrás de esto también para las directivas, para los dirigentes que están a cargo de alguna PR, para que si están en este tipo de condiciones, ¿verdad?, con estas bocatomas, con estas características similares a la captación en Liquiñe, tomen precaución, hagan mantenimiento para que no vaya a ocurrir algo similar. Eso. Seguimos avanzando, seguimos compartiendo canciones en esta jornada de la mañana de día miércoles ya.

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0: Muy bien, estamos avanzando en esta jornada de la mañana, mañana fría, fría de día miércoles. Ya vamos a estar revisando el informe que entrega la Dirección Meteorológica de Chile. Está con nosotros vía telefónica en contacto el encargado del Departamento de Vivienda del municipio, Ángelo. Ángelo, ¿cuál es tu apellido? Porque siempre me quedo con el puro Ángelo. ¿Cómo estás tú?
1: Hola Edgardo, bueno, saludo a todos y todas quienes están escuchando. Ángelo Opaso es mi apellido.
0: O Paso, ya le voy a agregar ahí porque tengo como Ángelo Vivienda y no era tu apellido Vivienda. ¿Cómo está? Oye, gusto de saludarte, Ángelo. Hace tiempo que no conversábamos, siempre abordando temas interesantes, Ángelo. Yo recuerdo que el año pasado estuviste acá y abordamos un tema súper delicado que tiene que ver con estas famosas estafas que no solamente aparecen en Santiago, en las grandes urbes, sino que también en nuestras comunas más pequeñas, donde se invita a inscribirse con un monto a personas en algún comité de vivienda. Nuevamente parece que esto surge y nuevamente comienzan las alarmas a encenderse.
1: Sí, bueno, es complejo y bien delicado el tema. Bueno, todos sabemos que las estafas han existido, yo creo que desde toda la existencia en realidad. Pero hoy en día esta gente es cada vez más creativa, inventa nuevos métodos y lamentablemente han tocado un tema bien delicado que es el sueño de la casa propia para manosear esto y lucrar con esto de alguna manera. Y lamentablemente hay gente que ha caído en este tipo de estafas. El año pasado, claro, yo me acuerdo cuando fuimos allá a la radio y conversamos esto mismo y ahora nuevamente se vuelve a repetir. Yo creo que mucha gente que nos está escuchando ahora ha visto por ahí algunas publicaciones en redes sociales, principalmente Facebook, donde hacen vivienda, muestran incluso un documento que aparece con un logo municipal, que aclaro al tiro, no es el logo de nuestra municipalidad. Aparece también la firma de un secretario municipal, que tampoco es el secretario municipal de nuestra municipalidad, y el documento completamente está elaborado con inteligencia artificial, que son los nuevos mecanismos que se están utilizando. Ahora, nosotros hemos estado haciendo nuestras propias averiguaciones respecto a eso mismo, hicimos unas alertas por redes sociales, y ahora lo manifiesto por este medio, digamos, para que la gente tenga mucho ojo y mucho cuidado. Y volver a repetir algunas cositas importantes. Los comités de vivienda efectivamente pueden cobrar una cuota de inscripción, pero eso siempre y cuando esté en el estatuto, el pago sea en presencial y yo reciba un recibo de pago por ese valor. Nunca hacerlo por transferencia y sin conocer a la persona de frente. Además que somos todos de Panguipulli, los comités son de aquí mismo. Entonces, si yo me quiero inscribir en un comité, tengo que acercarme a la persona y conocerla, no hacer ningún tipo de trámite por transferencia y sin conocer a quién yo le esté transfiriendo.
0: Ahora, Ángelo, si surge otra duda, normalmente sería acercarse al Departamento de Vivienda para confirmar si existe o no este comité.
1: Sí, por supuesto. Nosotros, bueno, estamos aquí todo alerta. Ayer mismo estuve conversando con dos usuarias que me llamaron por teléfono. Y me comentaban esto mismo, que les había llegado este documento, les llega incluso lamentablemente por vecinos, por amigos, porque uno trata de pasar el boca a boca, si uno trata de ayudar al otro, pero sin saber que está traspasando una estafa. Entonces, tener mucho cuidado con ese tipo de documento y ante la duda, siempre mejor preguntar a nuestro número de teléfono o acercarse a nuestra oficina.
0: Ángelo, en las últimas horas tú te reuniste también con el director del Servio Subrogante de la Región de los Ríos para tratar el tema habitacional. A propósito, ¿qué se vio allí?
1: Sí, bueno, el pasado lunes nos juntamos con don Mauricio Carrasco, director regional subrogante de Servio, para abordar un tema súper específico que nos tiene hace harto rato dando vueltas, que tiene que ver con la demanda crítica habitacional de Panguipulli, que en específico son 89 familias, un número no menor, familias que tienen un subsidio adjudicado hace años anteriores y que todavía no pueden materializar el sueño de su vivienda. Estas personas tienen terreno propio, son todas de sectores rurales de nuestra comuna, y como te decía, tenemos tres grupos de postulaciones del 2017, del 2019 y el 2020. Ellos recibieron su subsidio, tienen su certificado de subsidio, pero no se ha podido construir su casa como tal. Así que nosotros tuvimos, bueno, nos reunimos con el director subrogante, con nuestro alcalde, don Rodrigo Valdivia, y otros actores más importantes aquí del municipio para poder abordar esto, y obviamente las entidades patrocinantes que son las que el día de mañana van a ejecutar estas viviendas. Ahí, digamos, el director estuvo abordando las principales observaciones que hay y comprometió que podamos gestionar una reunión con estas 89 familias. Así que ojalá me estén escuchando algunas de esas familias porque pronto vamos a estar contactándolas para ver dónde nos vamos a reunir, porque 89 personas son hartas, y vamos a traer al director de servicio para que pueda entregar también de boca de él las explicaciones de por qué ha pasado tanto tiempo respecto a estas postulaciones.
0: Ahora, uno de los temas, Ángelo, habitacional que surgen en Panguipulli, todos lo comentan, uno se sube a algún taxi, algún colectivo, dicen, el problema nuestro es el terreno, no tenemos dónde adquirir terrenos. ¿Hay terrenos, que se pueden adquirir?
1: Bueno, sí, respondiendo a eso, por la vía de comité de vivienda, la forma, digamos, el conducto regular es que un comité de vivienda, una vez que se conforma, tiene sus socios, comienza esta etapa de buscar un terreno que tenga todas las factibilidades de construir. Eso es complejo, no solamente en Panguipulli, una realidad chilena, porque si bien nosotros sabemos que Panguipulli es gigante, tenemos una comuna bien extensa, pero no todos los terrenos reúnen las condiciones para poder construir. Por ejemplo, en los sectores más cercanos a los volcanes tenemos todos estos problemas de las zonas rojas que se les llama, que es donde no se puede construir por peligro volcánico. Y en otras zonas también pueden existir otros tipos de problemas, hay lugares donde ni siquiera hay agua potable, pero encontrando un terreno que reúna las condiciones, comienza todo el proceso junto a la entidad patrocinante y junto al Serviu de reunir las factibilidades y postularlo a la adquisición de terreno, que eso se hace con el mismo subsidio además.
0: Pero acá en Panguipulli específicamente, el otro día te lo pregunto porque me llamó un auditor mientras creo que conversábamos contigo un tema y me llamó de inmediato un auditor que estaba muy pendiente de nuestra conversación y me dijo, yo tengo algunos terrenos en Panguipulli que podría negociar. No sé si se contactó con ustedes como dirección de vivienda del municipio.
1: Mira, puede ser, no recuerdo en específico si ese mismo día alguien me contactó, pero yo incluso tengo así como varias personas que me han estado contactando, que me han ofrecido algunos terrenos. Lo que nosotros hacemos es primero dar una mirada previa junto a mi equipo, ver si es que el terreno más o menos reúne algunas condiciones y después de eso nosotros le entregamos el contacto a los comités de vivienda que nosotros sabemos que están como un poquito más, que les ha dificultado. Entonces, para que estos comités hagan el contacto directo. Incluso hay corredoras de propiedades que me han entregado algunas ofertas de terreno y nosotros se las vamos traspasando a los mismos comités. A medida que, digamos, van llegando alguna oferta, hacemos ese traspaso para que los comités, junto a sus entidades patrocinantes, puedan hacer la evaluación de algún terreno. No sé en específico si ese auditor habrá tomado contacto conmigo, pero de todas maneras puede volver a hacerlo y volver a contactarse conmigo en caso que no lo haya hecho.
0: Ahora, uno de los temas más recurrentes que tienen a lo mejor los comités tiene que ver con el plano regulador, que está fuera del plano regulador, por lo tanto no hay factibilidad de agua, y eso es un tema gravísimo.
1: Sí, es complejo, digamos, nuestra realidad comunal es compleja. No, bueno, siempre vuelvo a decir yo también, no somos los únicos. No, hace un tiempo atrás, unos 2 meses atrás más o menos, tuvimos una reunión con encargados de viviendas de todas las comunas, y hay otras comunas mucho más complejas, hay comunas que ni siquiera han tenido en la vida un plan regulador, lo cual es mucho más complicado que para nosotros. Pero nosotros en específico, digamos, en la actualidad este año se está trabajando harto el tema de incorporar dos seccionales dentro de lo que es el plan regulador habitacional, del plan regulador comunal, perdón, y en eso está trabajando arduamente desde la SECPLAN, desde la Secretaría de Planificación Comunal. Y esas extensiones, digamos, alcanzarían a abarcar la parte donde está proyectado el futuro hospital de Panguipulli y el terreno de las 14 hectáreas de Serviu, terreno bien famoso, y creo que muchas personas en algún minuto lo han escuchado. Y lo otro que también se está incorporando, que esto es algo nuevo, es bajo una ley que se promulgó el año pasado, que es la 21.741, que declara fenómenos urbanos como áreas urbanas, fenómenos consolidados, perdón, como áreas urbanas. Son sectores estratégicos y ahí, digamos, nosotros como municipalidad, con el apoyo de nuestro alcalde, don Rodrigo, hemos estado viendo la posibilidad de que Melefquén, Neltume, Choquehue y Puerto Fui pasen a ser considerados como terreno urbano y esto le entregaría un montón de beneficios, digamos, incluso a los mismos habitantes o a incluso comités de vivienda, que es por lo menos lo que a nosotros nos importa, poder seguir creciendo en materia habitacional.
0: Ángelo, fíjese que hace algunos días un auditor, un adulto mayor, me preguntaba por el tema cómo postular, qué se hace, tengo derecho, tengo alguna posibilidad de tener alguna casa en la ciudad de Panguipulli siendo adulto mayor.
1: Mira, Edgardo, ahí yo la gran recomendación, y para todos los que estén escuchando, si de repente surge alguna duda, así como tendré la posibilidad de postular, lo mejor es que acudan a nuestra oficina. Nosotros estamos en el edificio que en algún minuto estaba Correos de Chile, que ahora próximamente volverá a estar Correos de Chile, la Plaza Bernardo O'Higgins. ¿Por qué? Porque básicamente nosotros lo que hacemos es revisar con el RUT en el sistema y podemos ver el perfil completo de la persona y nosotros le damos el mejor camino, digamos, si es que puede postular algún proyecto habitacional o algún programa habitacional. De todas maneras, no hay ninguna limitante, digamos, por ejemplo, si la persona adulta mayor, por supuesto, puede postular. Incluso adultos mayores o personas con discapacidades tienen un puntaje extra y pueden postular de manera individual algunos programas habitacionales. A propósito, aprovecho también esta instancia para comentar que el 8 de septiembre y hasta el 8 de octubre se va a abrir el llamado de postulación para el subsidio de arriendo, pero ojo, en específico para personas adultos mayores o personas con discapacidad. Es un llamado específico para esos dos grupos de personas. Así que quienes tengan algunas consultas o dudas, bienvenidos sean a nuestra oficina. Aprovechen este mes para hacer las consultas, revisar cualquier tipo de situación que tengan, cosa que después cuando se abra el subsidio en septiembre puedan postular directamente, ya sea con nosotros o de manera individual, y tengan cualquier situación ya solucionada. De repente hay que arreglar el registro social de hogares, o no sé, por ejemplo, si es que tienen la credencial de discapacidad vencida, tienen que renovarla, no sé, en realidad cualquier situación, tenemos este mes para solucionarla.
0: Qué bueno. Ángelo, gracias por conversar un ratito con nosotros, gracias por tu tiempo. Siempre hay temas relevantes que llaman la atención y que interesan a los vecinos y vecinas. Así que desde acá, un abrazo grande para ti.
1: Un abrazo también, Edgardo, y nuevamente gracias por darle un espacio a vivienda, porque es un tema bien importante para nuestra municipalidad.
0: Sí, por supuesto. Y quedan un montón de temas que podríamos haber tratado. Lo vamos a hacer
1: Sí, no,
0: en
1: por
0: otra
1: supuesto.
0: oportunidad.
1: Ya, Edgardo, muchas
0: Que
1: gracias.
0: estés muy bien. Chau.
1: Chao, chao.
0: Ángelo Opazo, entonces, él es el director del Departamento de Vivienda del municipio, dialogando un ratito con nosotros.

tenemos la música. 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
1: Diez horas, 33 minutos.
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6: Estamos de vuelta, de regreso, entramos a otra media hora juntos a Farmacia Panguipulli. 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Tengo un saludo especial, sí señor, sí señora, un saludo muy, pero muy especial porque hoy día hay una señora que está cumpliendo añitos, la señora Berta Méndez Silva está de cumpleaños en el día de hoy, está allá en el Tume. Quiero saludarla desde acá, desde Panguipulli, y enviarle un caluroso abrazo, que Dios la bendiga, que la tenga en el círculo familiar por muchos, muchos años más. Y, por supuesto, el saludo de parte de su nieta Dominga, de su hija Gloria, que la ha recibido en su casa y para que descanse, para que se relaje, para que no haga nada, para que esté sentadita viendo tele, viendo el volcán, que no se le va a ocurrir hacer pan, ni menos preparar el almuerzo, no para nada, la hija la trajo para descansar, así que me imagino que hoy día estará llena de halagos, llena de abrazos, llena de besos. En la mañana veíamos ahí una tortita que preparó la nieta Dominga, así que un saludo cordial. Y de parte también de su esposo, don Guillermo, que le acompaña para todos lados. Así que un saludo para señora Berta, que cumpla muchos años más, un añito más de vida, un año más junto a nosotros. Así que felicidades.

feliz cumpleaños, mamá. Para la señora Bertita Méndez, que está ahí arriba en el Tume. Y justo en la casa de su hija Gloria, le tocó cumplir un añito más de vida. Desde acá también un abrazo gigante, que Dios la acompañe un montón. 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

Estamos revisando una información que me hicieron llegar que nuevamente hoy se está aplicando, sale la ruta CH201 en los sectores más complicados, en los añiques principalmente, de esta ruta termal. El llamado es a los conductores a manejar con precaución. Esto se está haciendo en la ruta CH201, cuesta los añiques, se está aplicando sal para evitar que la ruta se congele. Ha sido complicado, muy complicado, la llegada y salida a Liquiñi por los añiques. Muchos han tomado la opción de hacer esta ruta, pero por Alto Pasa, una ruta para valientes también, que aquellos que han hecho esa ruta se dan cuenta de lo que estoy hablando, además que no se encuentra en muy buenas condiciones, ha tenido bastantes problemas donde Vialidad ha tenido que llegar en muchas ocasiones para solucionar ese problema de transitabilidad. 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

Gustó bastante la canción que entregamos para saludar a una auditora que está de cumpleaños. Gustó harto. Me estaban escribiendo, me llamaron también para conocer el nombre. Se llama Feliz Cumpleaños Alma Valiente. No tiene nombre de intérprete. Feliz Cumpleaños Alma Valiente. Usted la coloca ahí en el buscador, en el Google, en el YouTube y le va a salir este temita que acabo de entregar hace algunos instantes. 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

Me llamó un amigo, estaba conversando con un amigo vía telefónica, porque hace algunos días atrás ocurrió una desgracia. Dos personas murieron al caerle un árbol sobre una camioneta. Dos personas y esta mujer que iba en la camioneta, iba embarazada, por lo tanto llevaba un bebé dentro de su vientre. Ahora, yo lo había planteado hace algún tiempo atrás. Yo decía, la gente está molesta, está indignada porque Vialidad, CONAF, Obras Públicas, el municipio no hace nada. Entonces, ¿qué pasa si yo tomo una motosierra y corto algún árbol que veo que está por caerse, que veo que está podrido, apolillado, que veo que hay un gancho que está peligrando caerse también y que podría caer sobre algún vehículo, alguna persona que va caminando o caer sobre alguna persona en alguna bicicleta o alguna moto? Bueno, ¿qué pasaría en este caso? Si a usted lo sorprenden, le van a llegar las penas del infierno, de CONAF o de la entidad estatal que sea, pero principalmente CONAF, porque la gente del sector rural sabe, ¿verdad? A veces han botado algún árbol porque está peligrando y ha habido alguna denuncia, y CONAF está ahí, pero al instante. Entonces, ¿qué ocurre en este caso? Un caso grave también estoy colocando. Y gracias a Dios ya el municipio ofició a Vialidad, al Ministerio de Obras Públicas, para que de esta forma se pueda tomar la iniciativa de parte del municipio, porque va a tener que hacer el municipio los que tengan que podar, los que tengan que cortar algunos ganchos en el sector de Milquina. Saliendo desde Panguipulli a Puyinque, hay un tramo que está muy peligroso y que tiene muchos, muchos árboles allí que están peligrando caer sobre la ruta, sobre la calle. Entonces, este amigo que me llamó me decía, yo tuve un ejemplo, le voy a dar un ejemplo porque lo viví. Cuando el puente Guanehue era de madera, iba en el camión, me dijo, hacia el sector interior y tenía hartos clavos que sobresalían. Los tablones que llevan los puentes se llaman rodados, los tablones grandes, eso por donde uno tiene que pasar. Bueno, habían hartos tablones clavos que sobresalían del tablón y ¿qué hizo? Fue a la caja de herramientas del camión, sacó un combo y los reclavó. Y para la mala suerte de él, venía la camioneta de Vialidad. Venían los señores de Vialidad, lo encontraron y le llamaron la atención porque estaba haciendo eso. Entonces él le dijo que no estaba dispuesto a reventar los neumáticos. Y la respuesta o contrarrespuesta de Vialidad dijo, nosotros tenemos que hacer esa pega. Bueno, háganla entonces, le dijo él. Y eso es lo que yo quiero plantear porque es un tema interesante también y esperamos que el municipio luego, porque está el tiempo en condiciones, no esperemos que venga otro temporal, porque no va a ser el primero ni el último. Van a venir más temporales de viento, lluvia, y en este tramo van a seguir cayendo ramas, van a seguir cayendo árboles.

0: Muy bien, estamos llegando al final de este blooking presentado por Farmacia Panguipulli. Hacemos una pausa. Saludos para Malalwe, para La Peña, para Ilín, para nuestros amigos de Quilche también que nos escuchan. Siempre hay una amiga que estaba bailando allí con el ritmo de Chico Trujillo. Pausa y volvemos.
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0: Estamos de vuelta. Pueden seguir llamando al 632-310-713 para contarnos cómo se mueve la mañana. Les acompañamos desde las terrazas en Radio Acústica FM. 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

Muy bien, seguimos avanzando. Hace algún rato atrás yo estaba saludando a una mamita que estaba de cumpleaños y le entregué un temita también. Me llamó hace, no sé, unos 10 minutitos atrás aproximadamente una auditora de Malalwe, que también hoy día está cumpliendo añitos, me dijo, y está solita, ella vive sola en Malalwe y quiere que la saludemos nosotros porque no recibió ningún llamadito, me dice, así que un saludo para ella, para nuestra auditora, para nuestra amiga, fiel auditora de la radio acústica. Ella ya está en la localidad de Malalwe, está cumpliendo un añito más de vida y me pidió un temita por allí que lo vamos a entregar. Así que felicidades desde acá, un besito. Desde acá un abrazo grande también, que Dios la acompañe muchísimo. 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Hablemos del horario de verano. Muchos han estado con la duda. ¿Cuándo partimos con el horario de verano? Chile ya tiene fecha del regreso del horario de verano, la noche del sábado 5 de septiembre, sábado 5 de septiembre, según el decreto número 98 del Ministerio del Interior, publicado el 2 de julio pasado, la norma establece, la normativa, que se adelantará la hora oficial en 60 minutos, medida que rige para Chile continental e insular occidental hasta abril del 2027. Se va a adelantar el reloj en 60 minutos. Efectivamente, el nuevo horario se extenderá hasta el primer sábado de abril, cuando se retome el horario de invierno. Eso, 5 de septiembre, los relojes en la noche, sábado, en la noche cuando el reloj marque las 0 horas, usted automáticamente lo va a tener que adelantar a la una. Los teléfonos, hay muchos dispositivos electrónicos ya que se modifican solos, o sea, no tiene que usted hacer nada. Así que no se preocupe, pero siempre hay que tratar de confirmar si estamos en el horario preciso, sobre todo aquellos que van a tener que trabajar el día domingo. Sigamos avanzando, sigamos con canciones. Ah, y me había pedido esta auditora que está solita, que no ha recibido ningún llamadito en su cumpleaños. Nosotros la saludamos desde acá.

Cumplimos con nuestra auditora que está de cumpleaños. Le entregamos esa canción que quería ella oír en su casita. 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Me llamó una auditora desde Coscos. María Elena se llama, una fiel auditora que tiene la radio acústica. Siempre nos está pidiendo canciones bonitas, siempre de esas canciones que de repente una las tiene como olvidadas por ahí en una carpeta, en un cajoncito, en una cajita, en un baúl. Ella las rescata y las hace que nosotros podamos entregarlas también.

Ahí estamos, esa canción de Juan Antonio Labra. Juan Antonio Labra. ¿Se acuerdan que él estuvo acá en alguna oportunidad, aquí en Panguipulli, estuvo en el show Playa, cuando había un escenario bien pequeño, pero lo pasábamos bien, éramos jóvenes, éramos llenos de energía y podíamos ahí estar saltando, bailando con la música de Juan Antonio Labra. Me acuerdo que él se quedó en un hotel que estaba donde hoy está el Trébol de Arturo Prat. Ahí se quedó. Había un hotel allí, me acuerdo, estoy hablando hace muchos años, ¿eh? Y se quedó en ese lugar. Y además que andaba con estas chiquillas que lo acompañaban en el baile también. Así que nos dimos una vueltecita aquí. Allí en ese entonces para conversar con este gran artista que ya tienen buenos años ya y de repente lo hemos visto en algún podcast conversando ahí sobre su vida en la música. Seguimos compartiendo canciones, seguimos avanzando juntos a Librería y Relojería Colón.

0: 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Hacemos una pausa, hacemos un alto y volvemos para seguir juntitos.
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1: 11 horas, 37 minutos. 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

Seguimos avanzando en esta jornada de la mañana todavía. ¿Qué hora es? ¿Cuánto falta para el mediodía? 16 minutos faltan para las 12. 16 para el mediodía. Saludos para Cultruncahue también, que a estas horas están en sintonía. Me llamaba un auditor hace un ratito atrás para prolongar un poquito el tema que estaba planteando, que tiene que ver con el corte de árboles en algunos sectores, en algunos lugares o rutas de nuestra comuna de Panguipulli, que se anunció de parte del municipio. Brenda Olate, la vi por ahí en un video donde estaba dando a conocer de que se comenzaba. ¿Cuándo parte esto? Esto tiene que programarse con SAESA también, porque se van a producir algunos cortes del tendido eléctrico y esto va a tener que programarse con la empresa SAESA. Pero no sé, hasta el momento no he tenido contacto con Brenda ni con el Departamento de Emergencias del municipio para saber cuándo comienza esto, cuando comience este trabajo. Me llamaba un auditor para decirme si CONAF tenía potestad para el corte de árboles de eucaliptus y pinos. Me dijo, yo conozco que podría tener en todas las especies nativas, pero en el pino y el eucalipto también está CONAF metido ahí para el corte de algún pino, algún eucalipto que esté peligrando caer en la ruta, en la calle. Una buena pregunta. Me da la impresión de que sí. No sé por qué, pero me tinca que sí, que también está CONAF con esta autoridad para regular ese tipo de cortes a especies como el pino o el eucaliptus. ¿Qué pasará con la familia de estas personas que murieron aplastadas por el árbol ahí en Huitado? ¿Qué se ha sabido? Tengo entendido que la mamá de esta niña de 26 años que murió allí había dicho que no quiere dinero, pero que sí quiere que no se vuelva a repetir un hecho de esta magnitud. Sería importante conversar con ella, sería importante conocer. Dijo, no quiero dinero, pero quiero justicia. ¿Qué tipo de justicia quedará esta mamá? ¿Una justicia para el dueño de los árboles allí en el sector de Papageno? ¿O otro tipo de justicia? ¿A quién se puede enjuiciar? ¿Dónde la justicia podría intervenir allí para dejar un poco más tranquila a estas familias que no lo han pasado nada de mal, perdón, nada de bien en el último tiempo? Lo han pasado muy mal por la pérdida de estos integrantes de la familia. Qué terrible lo que ocurrió en Huitada. Ojalá no se vuelva a repetir. Por eso yo comentaba de que este trabajo de allí en Melquina tiene que hacerse rápido, tiene que hacerse, ojalá con estos días bonitos, porque si no, puede que la próxima semana aparezca un informe de parte de Meteorología donde señale que se anuncia otro temporal de viento y agua. Y esto podría provocar nuevamente caída de árboles. Por eso hay que hacerlo rápido, no pensarla mucho, si ya Vialidad, si ya CONAF, si ya Bienes Nacionales, si el SAC autorizó este trabajo de parte del municipio, háganlo, pero rápido.

Ese tipo soy yo. Buen tema. Me lo había pedido un amigo que se llama Roberto, que le encanta al tocayo Roberto Carlos. Estamos compartiendo canciones, estamos avanzando ya. ¿Qué temperatura? ¿Habrá subido un poquito la temperatura o no? ¿Hemos revisado el informe del tiempo o no? Me queda la duda, no sé si lo revisamos temprano en la mañana o se nos pasó la hora, pero ¿cuál es el problema, po? Ingresemos nuevamente a meteochile.cl si es que no lo hemos revisado, si no lo hemos visto, para saber qué va a pasar, si vamos a tener lluvia o no. ¿Qué dice? Para hoy miércoles esperan 12 grados como máxima, con cielo con nubosidad parcial, variando despejado. Nubosidad parcial, variando a cielo despejado para la tarde. Para mañana jueves 13, 2 de mínima, 14 de máxima, nubosidad parcial durante la madrugada. En la mañana vamos a tener un poco de nubosidad y por la tarde algunos chubascos aislados. Cubierto y lluvia de frentón para la noche de mañana. Se nos acabó la bonanza. El día viernes, viernes 14, 6 de mínima, 13 de máxima, cubierto y lluvia débil en la madrugada, cubierto y algunos chubascos con viento entre los 25 y los 40 durante la mañana, y por la tarde, cubierto y lluvia con viento entre los 25 y los 40 y ráfagas de viento de hasta 50 kilómetros por hora durante la tarde y durante la noche. ¿Qué ocurre el día sábado 15? 7 de mínima, 12 de máxima. Cubierto y lluvia en la madrugada, cubierto y lluvia en la mañana, nublado y chubascos en la tarde y cubierto y chubascos aislados para la noche. Y el día domingo se espera una mínima de 3, una máxima de 12, con cielo nublado en la madrugada, en la mañana un poquito de sol, predominando la nubosidad, y por la tarde el cielo estará despejadito. Lindo fin de semana parece, ¿eh? Por lo menos el día domingo se va a salvar. Los otros días vamos a tener un poquito de lluvia. Un poquito de lluvia para que no nos olvidemos que estamos en invierno.

0: Muy bien, seguimos avanzando en este programa. Un amigo iba escuchando la radio hacia Coihueco y se llama Cristian y lo tengo en línea telefónica. Quiero conversar un ratito con él porque creo que es importante conocer su opinión. ¿Cómo estás, Cristian? Qué gusto de saludarte. Muy, pero muy buenos días todavía.
1: Muy buenos días. Un gusto de saludarlos a todos, a la audiencia también. Así que, bueno, lo que yo le planteaba un poco, como yo le contaba, venía escuchando la radio hoy día para acá, para el sector de Coihueco, y estaban hablando con respecto al accidente que hubo hace muy pocos días atrás, en la cual a una pareja se le cayó un árbol encima, con trágicas consecuencias, digamos. Entonces, yo estoy como en esa misma condición acá, porque tengo un árbol que está muy cerca de acá de la vía pública, llámese a unos 3 metros, y está propenso a que se caiga ese árbol. Entonces, ¿cuál es el tema? Que yo he recurrido a todos los estamentos municipales, en este caso Ornato, qué sé yo, Vialidad, incluso fui para allá, para CONAF, y no me dieron ninguna respuesta satisfactoria, porque lo que me dicen ellos, que si el árbol está en un recinto privado, tendría que cortarlo en forma particular. ¿Cuál es el tema? Que yo en este momento no tengo los medios como para cortar ese árbol. Entonces, más que cortar el árbol, como yo le contaba, quiero eliminarlo para evitar algún accidente, porque está muy cerca de la vía pública. Entonces, como está inclinado hacia la vía pública, y como estamos todavía en época de mal tiempo, ¿no es cierto?, se puede venir otros frentes de mal tiempo, viento, y se puede desplomar ese árbol encima de algún vehículo, digamos. Entonces, eso es lo que me preocupa.
0: Cristian, y con respecto al tema eléctrico, ahí está también peligrando que al caer el árbol, primero se lleve el tendido eléctrico, lo corte. ¿Saeza está también al tanto de esto o no tienes peligro de tendido eléctrico?
1: Fui para Saeza también, y lo que me dijeron ellos, si no hay tendido eléctrico cerca, tampoco pueden intervenir. En el estricto rigor, digamos, acá no hay tendido eléctrico, no hay nada. Entonces tampoco pueden intervenir ellos. Entonces, sí, lo que sí, las personas que me pueden apoyar en este momento son las personas de acá de Panguipulli, de seguridad ciudadana, digamos. Lo que me dijeron ellos, que si yo tenía los medios como para cortar el árbol, ellos lo que me podían apoyar, digamos, con el tema del corte del tránsito ahí.
0: Ya.
1: Pero ¿cuál es el tema? Lo que ustedes hablaban antes, hablaban de algo de un puente, que alguien estuvo arreglando un puente por ahí, creo,
0: claro,
1: por su cuenta, y prácticamente, como dice el buen chileno, se fue de parada de carro. Entonces, acá, ¿cuál es el tema? Que yo también tengo miedo de que si el árbol se cae, va a caer acá en la vía pública y se va a romper el asfalto.
0: Claro.
1: Es el tema.
0: Entonces, oye, ¿qué se puede hacer en este caso?
1: Lo que pasa es que lo que yo estaba planteando, si alguien se interesa en ese árbol, que lo venga, bueno, en una primera instancia, así que lo pudiera ver, digamos, si está en condición así como de cortarlo, porque lo que me dicen aquí las personas que son más expertos en el tema, que se podría cortar el árbol desde arriba hacia abajo, ¿no es cierto? Que tendría que subirse con un arnés arriba, qué sé yo. Entonces habría que tomar todas las precauciones también ahí. Porque no es un árbol chico, el árbol debe medir fácilmente unos 20 metros. Entonces, la idea mía, ¿cuál es? Si hay alguna persona que esté interesada en ese árbol, que lo quiera venir a cortar, yo se lo regalo. Para que lo ocupe como...

0: lado, tengo que cortarlo yo, etcétera, etcétera. Claro. Entonces, como usted también me está planteando harto, aquí hay harta gente que está en esa misma condición. Hay gente que tiene sus casas, tampoco puede salir, digamos, porque hay un árbol que está con riesgo de caída en este caso también, así que no sé si se podrá canalizar por intermedio de la radio, si a alguien le interesa el árbol, que lo venga a ver acá. No, voy a estar todo el día.
1: Cristian, dame tu número telefónico para contárselo a los auditores, que alguno de ellos debe interesarse también por hacer leñita ahí, tener leñita para el invierno, para lo que resta o para el próximo año.
0: Correcto, correcto. Ese es el tema. Si a alguien le interesa el árbol, yo le voy a dar acá mi número.
1: Ya, cántamelo nomás.
0: Más 569.
1: Ya.
0: 56.
1: Ya.
0: 34.
1: Ya.
0: 7382.
1: 7382.
0: Más 569. 56 34 73 82.
1: Tu nombre es Cristian.
0: Sí, correcto.
1: Cristian. Ya, lo vamos a dar a conocer, Cristian, porque la solución que tú estás dando creo que es la que deberían tomar muchos vecinos que están en la misma situación tuya y adultos mayores. Hay gente que no es experta, porque para botar un árbol también hay que ser experto y porque claro, no se puede provocar un accidente grave. Entonces, creo que lo que tú estás señalando puede evitar una catástrofe como la que tuvimos el otro día, donde dos personas murieron. Tú estás tratando de evitar algo similar, por lo tanto, creo que hay que ayudarte a eso, a aquellos que transitamos diariamente por esta ruta. Vemos que hay árboles peligrosos y uno de estos es el eucalipto que tú señalas que está a la altura de ahí de Coihueco. Así que te agradezco un montón, Cristian, este contacto.
0: Muy amable por su atención, así que se lo agradezco cualquier cantidad. Que tengan una excelente jornada y, bueno, bendiciones para todos. Muchas gracias por todo.
1: Gracias, Cristian. ¿Qué pasaste? Chau.
0: Un abrazo grande, cuídense.
1: Muy bien, ahí estaba Cristian, un auditor entonces planteándonos este tema del árbol. Si hay alguien que quiera hacer leñita, él se lo regala, él se lo regala. Y bueno, si ven que el árbol podría caer a la calle, también para eso está Seguridad Ciudadana, que ha comprometido su ayuda para corte del tránsito en el momento de la caída de este árbol. Así que pueden llamar al más 569-56-34-73-82. Lo repito, 956-34-73-82. Lo voy a repetir nuevamente si hay alguien que se interese por hacer leñita de forma gratis. Llame al 956-34-73-82. Ahí habla con Cristian. ¿Ya? Qué bueno. Hacemos pausa, cortita, chiquita, y volvemos de inmediato.
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Buddy Richard en la programación. 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

Ay, ay, ay. Qué rico cuando la gente nos llama y nos dice, qué linda canción, qué buen tema de conversación, qué buena noticia, estamos escuchando. Esa es nuestra idea, que cuando llegamos en la mañana a los estudios de la radio, nos sentamos con ese objetivo de llegar hasta sus hogares y de que ustedes nos reciban con cariño también. Gracias por abrirnos la puerta, no solamente de la casa, sino que también del local comercial, de la oficina, del automóvil, del bus, del taller mecánico, de tantos lugares donde ingresamos para acompañarles a ustedes. ¿Qué hora es? Las 12 llegan 23 minutos. 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
1: Y nos vamos, nos despedimos, le agradecemos pero enormemente su sintonía. Pásenlo lindo, cuídense un montón, abríguense, porque a pesar de que tenemos un poquito de sol, igual está heladito a la sombra, está heladito. 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Un abrazo gigante, nos reencontramos mañana, si el Tatita Dios nos permite estar nuevamente aquí detrás del micrófono. Un abrazo, chau.
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3: 12:34.
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1: Muy buenas tardes, comenzamos de inmediato a revisar las informaciones, los hechos más importantes que han estado ocurriendo acá en nuestra ciudad de Panguipulli, en la comuna, la provincia y la región de Los Ríos. Tenemos una temperatura en este instante de 10 grados con nubosidad parcial, casi cielo despejado, hay alguna nubosidad ahí que se divisa a lo lejos. En el Tume hay 6 grados, Coñaripe tiene 8, Liquiñe tiene 6 y la vecina comuna de Lanco, Malalgo está con 7, Lanco está ya con 8, Villarrica con 9 y Valdivia está con casi 10 grados de temperatura.

0: Y vamos al detalle de las informaciones, porque esta mañana en nuestro matinal se habló harto de lo que fue el temporal pasado que dejó víctimas fatales, dos personas fallecidas por la caída de un árbol sobre una camioneta en la ruta hacia Licanray, en el sector de Huitaga específicamente. Pero el municipio se contactó con Vialidad, se contactó con CONAF, con todos los entes que están involucrados en este tema para, de alguna forma, cortar árboles que corren peligro de caerse en la ruta y provocar un accidente similar. Es por eso que muchos auditores durante la mañana nos contactaron, hablaron con nosotros también, pero nos llamó un auditor que está pasando por un tema bien especial. Él está un poco preocupado, asustado de que un árbol que está dentro de su propiedad, pero que está al lado del camino, camino a Neltume, en el sector de Coihueco, pueda caer y pueda provocar un accidente de estas características ya conocidas. Por lo que se acercó al municipio, se acercó a CONAF y no le dieron respuesta. Él tiene que solucionar este problema. Él me dice, yo no tengo la expertise de botar este árbol y por eso estoy tratando de solucionar un problema que no sea un problema mayor que cause la muerte a algunos vecinos cayendo sobre un automóvil, un bus también que hacen los recorridos por ese sector. Conversamos con Cristian, que nos señaló en detalles también.
1: Venía escuchando la radio hoy día para acá, para el sector de Coihueco, y estaban hablando con respecto al accidente que hubo hace muy pocos días atrás, en la cual a una pareja se le cayó un árbol encima, con trágicas consecuencias, digamos. Entonces, yo estoy como en esa misma condición acá, porque tengo un árbol que está muy cerca de acá de la vía pública, llámese a unos 3 metros, y está propenso a que se caiga ese árbol. Entonces, ¿cuál es el tema? Que yo he recurrido a todos los estamentos municipales, en este caso Ornato, qué sé yo, Vialidad, incluso fui para allá, para CONAF, y no me dieron ninguna respuesta satisfactoria, porque lo que me dicen ellos, que si el árbol está en un recinto privado, tendría que cortarlo en forma particular. ¿Cuál es el tema? Que yo en este momento no tengo los medios como para cortar ese árbol. Entonces, más que cortar el árbol, como yo le contaba, quiero eliminarlo para evitar algún accidente, porque está muy cerca de la vía pública. Entonces, como está inclinado hacia la vía pública, y como estamos todavía en época de mal tiempo, ¿no es cierto? Se puede venir otros frentes de mal tiempo, viento, y se puede desplomar ese árbol encima de algún vehículo, digamos. Entonces, eso es lo que me preocupa.
0: Cristian, y con respecto al tema eléctrico, ahí está también peligrando que al caer el árbol, primero se lleve el tendido eléctrico, lo corte. ¿Saeza está también al tanto de esto o no tienes peligro de tendido eléctrico?
1: Fui para Saeza también, y lo que me dijeron ellos, si no hay tendido eléctrico cerca, tampoco pueden intervenir. En el estricto rigor, digamos, acá no hay tendido eléctrico, no hay nada. Entonces tampoco pueden intervenir ellos. Entonces, sí, lo que sí, las personas que me pueden apoyar en este momento son las personas de acá de Panguipulli, de seguridad ciudadana, digamos. Lo que me dijeron ellos, que si yo tenía los medios como para cortar el árbol, ellos lo que me podían apoyar, digamos, con el tema del corte del tránsito ahí.
0: Ya.
1: Pero ¿cuál es el tema? Lo que ustedes hablaban antes, hablaban de algo de un puente, que alguien estuvo arreglando un puente por ahí, creo,
0: claro,
1: por su cuenta, y prácticamente, como dice el buen chileno, se fue de parada de carro. Entonces, acá, ¿cuál es el tema? Que yo también tengo miedo de que si el árbol se cae, va a caer acá en la vía pública y se va a romper el asfalto.
0: Claro.
1: Es el tema.
0: Entonces, oye, ¿qué se puede hacer en este caso?
1: Lo que pasa es que lo que yo estaba planteando, si alguien se interesa en ese árbol, que lo venga, bueno, en una primera instancia, así que lo pudiera ver, digamos, si está en condición así como de cortarlo, porque lo que me dicen aquí las personas que son más expertos en el tema, que se podría cortar el árbol desde arriba hacia abajo, ¿no es cierto? Que tendría que subirse con un arnés arriba, qué sé yo. Entonces habría que tomar todas las precauciones también ahí, porque no es un árbol chico, el árbol debe medir fácilmente unos 20 metros. Entonces, la idea mía, ¿cuál es? Si hay alguna persona que esté interesada en ese árbol, que lo quiera venir a cortar, yo se lo regalo, para que lo ocupe como leña, digamos. Es un eucalipto, en todo caso. Ese es como mi postura, digamos.
0: Bueno, y Cristian nos hizo llegar también un número telefónico para que si hay alguna persona interesada del sector o de Panguipulli que esté escuchando la radio y quiera hacer este eucalipto leña para él y pueda de esta forma cortarlo, llame al 956-34-7382. 956-34-7382. 82, el número de Cristian del sector de Coihueco.

0: cambiamos de tema porque hace algunos días que viene circulando en redes sociales, en las famosas redes sociales, que ya la gente poco les cree, ¿verdad? Y nuevamente se utilizan para engañar a las personas con estos famosos comités de viviendas falsos, donde piden una cuota de incorporación que al final es simplemente una estafa. Conversamos con Ángelo Opazo, quien es encargado del Departamento de Vivienda del municipio de Panguipulli, que nos entregó detalles.
1: Sí, bueno, es complejo y bien delicado el tema. Bueno, todos sabemos que las estafas han existido, yo creo que desde toda la existencia en realidad. Pero hoy en día esta gente es cada vez más creativa, inventa nuevos métodos y lamentablemente han tocado un tema bien delicado que es el sueño de la casa propia. Para manosear esto y lucrar con esto de alguna manera, y lamentablemente hay gente que ha caído en este tipo de estafas. El año pasado, claro, yo me acuerdo cuando fuimos allá a la radio y conversamos esto mismo, y ahora nuevamente se vuelve a repetir. Yo creo que mucha gente que nos está escuchando ahora ha visto por ahí algunas publicaciones en redes sociales, principalmente Facebook, donde hacen vivienda, muestran incluso un documento que aparece con un logo municipal, que aclaro al tiro, no es el logo de nuestra municipalidad. Aparece también la firma de un secretario municipal, que tampoco es el secretario municipal de nuestra municipalidad, y el documento completamente está elaborado con inteligencia artificial, que son los nuevos mecanismos que se están utilizando. Ahora, nosotros hemos estado haciendo nuestras propias averiguaciones respecto a eso mismo, hicimos unas alertas por redes sociales. Y ahora lo manifiesto por este medio, digamos, para que la gente tenga mucho ojo y mucho cuidado. Y volver a repetir algunas cositas importantes. Los comités de vivienda efectivamente pueden cobrar una cuota de inscripción, pero eso siempre y cuando esté en el estatuto, el pago sea en presencial y yo reciba un recibo de pago por ese valor. Nunca hacerlo por transferencia y sin conocer a la persona de frente. Además que somos todos de Panguipulli, los comités son de aquí mismo. Entonces, si yo me quiero inscribir a un comité, tengo que acercarme a la persona y conocerla, no hacer ningún tipo de trámite por transferencia y sin conocer a quién yo le esté transfiriendo.
0: Ahora, Ángelo, si surge otra duda, normalmente sería acercarse al Departamento de Vivienda para confirmar si existe o no este comité.
1: Sí, por supuesto. Nosotros, bueno, estamos aquí todo alerta. Ayer mismo estuve conversando con dos usuarias que me llamaron por teléfono. Y me comentaban esto mismo, que les había llegado este documento, les llega incluso lamentablemente por vecinos, por amigos, porque uno trata de pasar el boca a boca, si uno trata de ayudar al otro, pero sin saber que está traspasando una estafa. Entonces, tener mucho cuidado con ese tipo de documento y ante la duda, siempre mejor preguntar a nuestro número de teléfono o acercarse a nuestra oficina.
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0: El senador Iván Flores también se refirió a la situación que están viviendo los vecinos de Liquiñe con el abastecimiento de agua potable, un tema complicado que tiene a los vecinos de la comuna de Panguipulli, complicadísimos.
3: Hemos estado preocupados por la situación de la gente de Liquiñe, particularmente por el suministro de agua potable totalmente interrumpido y abastecido, mientras tanto, por bomberos con su propia dotación y también con el estanque de agua de la escuela. Pero eso ni por cerca es suficiente. Me informan, hablé con el alcalde, hablé con los dirigentes de la APR la semana pasada y ayer tuve reunión con la Dirección de Obras Hidráulicas, con alto ejecutivo en Santiago. Y en eso ya sabemos que se limpió un poco la bocatoma y hay algo de agua y que por lo tanto la gente va a poder tener el suministro, si no en las mejores condiciones, pero va a haber algo de agua y en eso van a seguir estando. Pero yo pedí que mientras tanto se resuelve la emergencia, que hay que resolverla sí o sí, y ahora lo que tenemos que hacer es ver cómo se aprovecha de no solamente reconstruir la boca toma y lo que haya que reconstruir, sino que además mejorar algunas deficiencias que esa APR tenía. Y por lo tanto estamos en eso. Hemos pedido de que efectivamente se utilice el decreto de estado de catástrofe que ha sido decretado para el norte de Chile o la situación de emergencia que ha sido decretada para el sur. Y que en base a eso se salten toda la burocracia, se salten los procedimientos tradicionales y que permita rápidamente algún ingeniero capaz que haga un diseño. Fue lo que pedí. Que hagan un diseño rápido que permita, en definitiva, ver qué fue exactamente lo que pasó, cómo se corrige y cómo se mejora. Eso es todo. Después veremos cómo hacemos las gestiones para que efectivamente el Ministerio de Obras Públicas coloque la plata. Y esto trasciende el nivel regional. Tiene que ser hecho con el apoyo del nivel nacional, porque si no nos vamos a enredar, porque la competencia va a ser entre regiones, producto de todo el desastre que ha pasado en varias regiones. Así que estamos en eso. Un abrazo a la gente de Lima.

0: Ya se van a comenzar a entregar fardos y concentrado, específicamente concentrado para animales, aquellos pequeños agricultores que no están dentro de ningún programa, ya sea de INDAP o de PRODESAL. En conversación telefónica, así lo confirmó el propio alcalde Rodrigo Valdivia.
1: Sí, señor, no es una emergencia comunal, esa la decretamos el viernes de la semana pasada, y nosotros vamos a entregar ayuda dentro de nuestro presupuesto, que tampoco es un presupuesto muy abundante, pero sí está para estos casos que las familias requieren apoyo de la municipalidad. Pero vuelvo a insistir, la ayuda desde el punto de vista agrícola es solamente para las personas que no son parte de los PGT y los provinciales y de otros programas de la municipalidad que entregan justamente recursos para compra de insumos, concentrados, etcétera, etcétera. Es para todas estas personas vinculadas al agro, ya que tienen sus animalitos y sus aves, y que no están en ningún programa estatal y requieren apoyo de la municipalidad.
0: Bueno, es todo en noticias. Se espera una temperatura de no más de 12 grados para este día miércoles. Gracias por informarse con nosotros. Ya viene en los próximos minutos el diario de Cooperativa. Hasta mañana.
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1: Comenzó el eclipse en el norte del planeta, ¿eh? Si lo quieren seguir, hay varias páginas y bueno, los medios en Europa, sobre todo en España, una locura, porque dicen que es de donde mejor se va a ver. Entonces, sí, tienen la misma onda nuestra hace algunos años, todos con los lentes, todos especiales, no sé si van a cantar el himno o no, pero...
2: ¿Te acuerdas que estás acabaron en algún momento?
1: Ah, pero el himno español no tiene letra. Bueno, en Reino Unido, en Groenlandia también, que es de Dinamarca, pero la quiere Trump, bueno, en Groenlandia también se va a ver el eclipse total de sol. Eso cuando estamos pendientes de lo del norte acá en Santiago, con nubosidad parcial, 14 grados en la metropolitana, 16 va a ser la máxima por la tarde. Hoy, 20 para Antofagasta, 5 en las Torres del Paine.
2: Y partimos en el norte del país para saber del intenso sistema frontal que mantiene varias alertas de evacuaciones por la activación de quebradas. Estamos con la corresponsal en el norte grande, Dayan Márquez. Buenas tardes.
3: Buenas tardes, Verónica, Rodrigo. La emergencia climática se ha tornado crítica en algunos sectores, concentrando sus mayores complicaciones en la región de Atacama, donde se debió ordenar evacuaciones preventivas ante la violenta activación de quebradas y desbordes de ríos y canales. Esta situación también se torna compleja en lo vial, ya que se ha confirmado el corte total de la Ruta 5 Norte en el sector de Chañaral, a la altura de Pan de Azúcar, producto de la activación de la quebrada Las Bombas, impidiendo el tránsito en ambos sentidos. Ante este escenario, SENAPRED ha mantenido alertas vigentes y mensajes SAE de evacuación por la amenaza inminente tras la activación de la quebrada Antena en la comuna de Diego de Almagro y por la activación de la quebrada de La Plaza en la localidad del Tránsito en Alto del Carmen. Para coordinar la respuesta en terreno, el MOP mantiene desplegados más de 30 equipos de maquinaria pesada. Quien hizo el balance de esta jornada fue la delegada presidencial regional de Atacama, Sofía Cid.
4: En la región de Atacama mantenemos precipitaciones en algunos sectores de forma intermitente, afectaciones de conectividad en caminos secundarios e interrupciones de suministro en distintos puntos de la región, pero que se han ido reactivando. Lluvia y tormenta eléctrica en Chañaral, Copiapó y Tierra Amarilla, además de precipitaciones intermitentes en San Félix y Conay. La DGA mantiene monitoreo en los ríos Salado, Copiapó y Huasco, Sernagiomín en Las Quebradas. Además tenemos 7 albergues habilitados en la región con 67 personas albergadas. También contamos con maquinaria en las 9 comunas, esto financiado con recursos sectoriales, FNDR, del Ministerio de Interior y la empresa privada de la región de Atacama.
3: Bueno, ahí lo señalaba la delegada presidencial regional de Atacama, hay 7 albergues, 67 personas se mantienen en estos lugares actualmente. Se hace un exhaustivo llamado a la comunidad en caso de que se les active esta alarma, esta alerta SAE de evacuación, que lo hagan rápidamente, que hagan caso a lo que recomienda la autoridad, y por supuesto también el llamado es a no volver a los hogares hasta que sea levantado y sea determinado como un lugar seguro. En el caso de la región de Antofagasta, el sistema frontal golpea con fuerza la franja costera y también cordillerana. Se han registrado anegamientos severos en sectores como la avenida Prat y Bandurrias en la comuna de Taltal. Hay problemas en la vía hacia la caleta Sifuncho, además de vientos intensos, tormentas eléctricas. Se tomó la determinación de suspender las clases en la comuna de Mejillones, donde también se generaron tormentas de arena a raíz de los fuertes vientos. Sobre la evaluación operacional de la región, se refirió el director regional de SENAPRED Antofagasta, Ricardo Munizaga.
5: Actualmente tenemos varios eventos en desarrollo, tanto como precipitaciones, vientos, tormentas de arena, también nevazones en zonas de cordillera. Y durante las próximas horas tenemos ya proyecciones de algunas columnas que vienen con alta intensidad. Esas se van a estar desarrollando en el sector costero, especialmente para las comunas de Taltal y Antofagasta. Se mantiene todo el sistema activo. Hay algunas remociones y flujos que afectaron algunas rutas, como la ruta 5. Se encuentran tanto las maquinarias, así como los equipos de emergencia trabajando en el lugar.
3: Bueno, en tanto, como lo señalábamos también durante esta jornada, Verónica, Rodrigo, se mantiene el cierre de la ruta B245, esto para evitar este llamado turismo de emergencia hacia la cordillera. Recordamos que estamos bajo, en la zona norte, decreto de emergencia preventiva nacional, el que se mantendrá hasta el día 16 de agosto, y reiteramos el llamado que hace la autoridad a obedecer de inmediato las órdenes de evacuación y mantenerse siempre informado a través de los canales oficiales.
2: Sí, y atentos también a las alertas SAE que llegan permanentemente a los teléfonos, y nada de hacer turismo en estos días.

0: y de emergencia ni de ningún tipo. No es el momento ahí en la zona norte del país. Gracias, Dayan. Buenas tardes.
1: Buenas tardes.
2: Lo último, el Senapred llama a evitar la ribera del río Salado por alerta de crecida. Esto en Chañaral y Diego de Almagro, región de Atacama, cuando se reitera la necesidad de evacuar la zona del tránsito, la zona de Villa Prat en el Alto del Carmen o la comuna de Alto del Carmen, también el sector Iglesia Colorada hasta el embalse Lautaro por la crecida del río Pulido. Eso en Tierra Amarilla son las últimas alertas del Senapred.
0: ¿Y qué está ocurriendo un poco más al norte? En Tarapacá, en Iquique, precipitaciones, viento y una vaguada en altura que generó altas temperaturas, sobre los 30 grados anoche, de noche, insisto. Hans Gotterbarn, buenas tardes.
3: Hola, ¿qué tal? Buenas tardes. Sí, un pic de 33.4 grados alcanzó anoche la temperatura en Iquique en medio de esta vaguada en altura que provocó precipitaciones débiles, intermitentes, fuertes vientos y tormentas eléctricas que se percibieron en distintos puntos de la región, donde cerca de la medianoche la temperatura aumentó rápidamente en menos de 10 minutos, mientras que fuertes vientos provocaron tormentas de arena y polvo que cubrieron principalmente Iquique, Alto Hospicio y también en Pisagua. Es por este motivo que se realizó un COGRIT y en ese sentido se decidió por parte de la delegación presidencial de Tarapacá confirmar la suspensión de clases para esta jornada en todos los establecimientos de dichas comunas. En cooperativa pudimos conversar con Rodrigo Arroyo, supervisor de turno del Centro Meteorológico Regional Norte de Antofagasta, quien se refirió precisamente a esta condición climatológica.
4: La temperatura máxima que registró Iquique fue de 33.4. A las 23:10 hora local, ya eso, bueno, el valor, digamos, es un valor histórico, y también la hora de la ocurrencia es bastante, digamos, anómala, producto de, por lo general, las temperaturas máximas se enfasan más o menos con el máximo de radiación, ya un par de horas después de la máxima radiación, tipo 2 de la tarde, sea la temperatura máxima, aprox 4 de la tarde. Esta vez la máxima fue a las 11 de la noche. Entonces eso también da una característica muy especial a la condición.
3: Durante la madrugada y esta mañana hemos estado recorriendo diversas zonas y hemos podido evidenciar parte de los estragos provocados por este frente, particularmente en el sector de la península de Cabancha, donde la techumbre del hotel Terrado se desprendió y cayó sobre unos vehículos estacionados que resultaron con diversos daños, mientras que en el ex estadio Cabancha se cayó un cierre perimetral que obligó a segregar la pista de la avenida Arturo Prat, mientras que en la plaza de calle Rancagua con la Zampoña cayó también un árbol que derribó un poste en el frontis de la sede vecinal ubicada en este lugar.
0: Hans Gotterbarn con la información desde el norte del país, desde Iquique. Gracias, buenas tardes.
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2: Nos quedamos en las calles de Santiago. Información policial de las últimas horas. Lo más delicado, dos crímenes que han quedado al descubierto, uno en La Pintana, el otro en Recoleta. Felipe Cofré, buenas tardes.
6: Buenas tardes. Claro, partimos en la comuna de Recoleta, en donde se investiga el hallazgo del cuerpo de una mujer al interior de su departamento. Está ubicado en calle Emiliano Zapata. Fue su conviviente que hace la denuncia a carabineros que esta persona se encontraba en la habitación principal de este inmueble ya sin vida y con una herida cortopunzante a la altura de la pierna. Según manifestó este hombre, que todavía se encuentra en calidad de testigo, él junto a la víctima compartieron bebidas alcohólicas durante la noche y una vez él se despertó, se habría encontrado con esta mujer ya sin vida, versión que tiene que ser contrastada con los peritajes científico-técnicos realizados por la Brigada de Homicidios en el lugar. El inspector Raúl Zúñiga de la Policía de Investigaciones entregó más detalles.
7: El conviviente de la fallecida la encuentra al interior del inmueble en donde ambos residían, acá en la comuna de Recoleta. Dando aviso posterior a carabineros, quienes una vez llegando al lugar se percatan de que ella mantendría una lesión cortante en la cara lateral, anterolateral de la pierna derecha. De momento estamos trabajando en el relato de esta persona, refiere que habrían compartido bebida alcohólica durante la noche, y que en ese transcurso él después se percata del fallecimiento de ella.
6: Y la PDI todavía aún no descarta, tampoco ha confirmado la intervención de terceros en este hecho. La Policía Civil también investiga otro asesinato en la comuna de La Pintana, en donde un conflicto entre vecinos, aparentemente iniciado por problemas con las mascotas de ambos, es que termina en un asesinato. Uno de ellos extrae un arma de fuego y le dispara en dos oportunidades en el tórax a esta víctima, que fue trasladada hasta el hospital Padre Hurtado, en donde se confirmó finalmente su fallecimiento. Otro tema, el tour delictual de una banda compuesta por 8 desconocidos que habrían robado 4 vehículos en pocos minutos, esto en la comuna de Maipú. Lograr este robo, chocaron a una de las víctimas para forzar su detención. Esto en la salida de Vespucio con Santa Elena. Ahí intimidaron a los otros conductores, que también tuvieron que detenerse producto de esta colisión, y a todos los intimidaron con armas de fuego, los obligaron a tirarse al suelo, les quitaron sus pertenencias, incluso a uno de ellos lo golpearon en el rostro. Huyeron con incluso con 2 autos que quedaron enganchados producto de este choque, que luego dejaron abandonado a pocos metros. El fiscal Pedro Aravena, de la Fiscalía Metropolitana Occidente, se refirió a los primeros antecedentes que se conocen respecto a este hecho.
1: 4 delitos de robo con violencia cometidos todos en la carretera Américo Vespucio, todos en la comuna de Maipú, y que afectaron a 4 vehículos que fueron sustraídos por una banda de alrededor de 8 sujetos que se movilizaban en un vehículo de color rojo que irrumpió alrededor de las 22 horas en dicho lugar para sustraer mediante un procedimiento bastante parecido en todos los robos, es decir, la concurrencia de 4 sujetos, el uso de armas de fuego, la utilización del vehículo para impactar al otro.
6: Y como decíamos, dejaron estos vehículos abandonados en este lugar y huyeron finalmente en uno de los autos que terminan sustrayendo. Todavía no se registran detenidos por este violento robo.
2: Gracias, Felipe.
6: Buenas tardes.
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0: Ya hablábamos recién de la emergencia climática en la zona norte del país. Fonansa lanzó una alianza con prestadores privados para la atención ambulatoria en las regiones de Coquimbo y Atacama. Fernanda Ávila, buenas tardes.
9: Buenas tardes. Sí, una colaboración público-privada entre el Fondo Nacional de Salud, FONASA, y las clínicas Red Salud, Cliver Salud, UC Christus y H Salud para las regiones de Coquimbo y Atacama luego de su afectación por los sistemas frontales. Para acceder a estas prestaciones es necesario estar afiliado a FONASA y haber sido catastrado por la ficha FIBE, dependiente del Ministerio de Desarrollo Social. Los casi 40.000 damnificados podrán acceder a atenciones ambulatorias como controles generales, controles de especialidad o asesorías de salud mental. Como lo explicó el director de FONASA, César Oyarzo, y el subsecretario de redes asistenciales, Julio Montt.
10: Las personas que vayan a su CEFAN o vayan a sus hospitales y requieran de este tipo de atenciones van a ser derivadas desde su red a los prestadores privados. Si usted va de manera directa, que no ha pasado por la red, el sistema opera a través de que entra a la página web de FONASA y allí puede obtener, si está forma parte de la base de datos de damnificados, un bono costo cero para usted.
11: Una alianza virtuosa donde nosotros como redes asistenciales nos hacemos responsables de derivar, pero también de recibir a esos pacientes y a darle continuidad al tratamiento y al seguimiento.
9: Quienes lo necesiten podrán acceder a más de 4.000 servicios, exámenes y procedimientos desde el próximo lunes 17 de agosto por una vigencia de 4 meses. Sobre la capacidad de atención de dichos centros, escuchamos a John Allen Eckfield, gerente general de la red ambulatoria Bupa Chile, y a Maximiliano Mujica, director médico de la clínica Peñuelas de Cliver Salud.
12: Una catástrofe de esta magnitud no puede ser abordada por sí solo por el sistema público, y es por eso que una alianza público-privada demuestra la resolutividad y capacidad de respuesta que tenemos los prestadores privados. Ponemos a disposición nuestra red de centros médicos en Atacama, en Coquimbo.
13: Nosotros hoy día en el mundo ambulatorio podemos superar las 1.500 personas atendidas por día. Por lo tanto, la capacidad la tenemos instalada, hoy día estamos 100% operativos, no hemos tenido nosotros daño estructural en el contexto de lo climático, y por lo tanto estamos totalmente disponibles para ser parte de la solución.
9: Esta alianza podría extenderse dependiendo de las consecuencias de la actual contingencia climática, ya sea por más tiempo o para regiones del sur del país. La información es disponible en el sitio web de FONASA.
0: Fernanda Ávila con toda la información. Gracias, buenas tardes.
9: Buenas tardes.
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2: Vamos con el fútbol, el empate de Católica. Hoy, el turno de Coquimbo, la carta de Messi. Ernesto Contreras, buenas tardes.
14: Hola Rodrigo, Verónica, ¿qué tal? Noticias y que están pasando en la Católica porque, bueno, es suspendido San Pedri luego del gran empate de ayer, gran en cuanto a resultado porque la Católica jugó bastante mal y rescató un empate porque tiene al Toro San Pedri que lo que toca es gol y que tuvo también ahí cierta fortuna con ese rebote en el tiro de media distancia, pero lo malo es que no lo va a tener para la revancha del próximo martes, tampoco va a tener a Cristian Cuevas, suspendido también ayer por amarillas, no llega Clemente Montes, afuera Rosell, el reemplazante de San Pedri. Y lo de Juan Ignacio Díaz todavía fuera y también Sebastián Arancibia. O sea, son muchísimas bajas para la Católica. Muchas. Y sobre todo en ofensiva que no tiene un 9 que pueda reemplazar a San Pedri. Lo que va a tener que hacer, porque ya no puede sumar a nadie para la Copa Libertadores, por más que contrate hoy día un 9, no lo puede ya inscribir para este partido, para esta fase. Va a tener que jugar con Gianni quizás de 9, que juegue Palavecino, que ha estado muy desaparecido últimamente. No tiene mucho más la Católica, pero en las últimas horas y en los últimos minutos amarra un refuerzo que viene de Racing de Avellaneda, Agustín García Basso, que terminó contrato con la Academia, fue campeón con Racing el año pasado, jugador permanentemente titular, zaguero central, que puede jugar de 6 también, va a llegar por los próximos 6 meses a la precordillera. No es donde necesita la UC hoy con la urgencia, pero tampoco puede jugar esta fase de la Copa. Así que Agustín García Basso va a llegar a la Católica, lo comenta y lo confirma César Luis Merlo, un zar de los fichajes en esta parte del mundo. Así que ya está todo acordado, lo venían conversando hace un año y hoy día que queda libre, la Católica lo va a fichar. Escuchemos a San Pedri, así reflexionó el Toro sobre su suspensión, cómo le afecta a la Católica y cómo proyecta la revancha del martes.
15: La verdad que sabíamos los jugadores que por ahí quedan, podíamos quedar suspendidos, pero bueno, es así, lamentablemente me toca a mí en la persona quedar afuera, pero bueno, confiamos en el equipo, vamos a descansar hoy, mañana y ya el jueves empezar a mirar este partido, volver a prepararlo la vuelta y ojalá que salga bien para nosotros. Como te digo, nosotros venimos con una ilusión muy grande, arrancamos esta Copa con una ilusión muy grande y estamos muy contentos por ir.
2: Claro, cuando se arman los equipos uno tiene que tener en consideración este tipo de contingencias, digamos que los jugadores se te pueden lesionar y los pueden echar y pueden acumular tarjeta amarilla. Por eso extraña tanto que la Católica no se haya reforzado.
14: Sí, pero fíjate que en esta posición del 9, el que se lesiona primero es Diego Valencia, el Pollo.
2: Perfecto.
14: Y después, como no estaba Valencia, quedó Rosell. Y Rosell lo operaron estos días. Entonces, creo que lo del 9 a la Católica lo pilló encima. Lo que no reforzó y que todos pensaban, sobre todo en esta fase de Copa Libertadores, era probablemente el lateral derecho, decían algunos, que estaba bien complicado, o el arco, pero lo del 9 fue también una circunstancia que se le fue dando a la Católica durante el año, porque tenían reemplazantes, pero están todos fuera, lamentablemente. Lo que le dijeron,
2: va a tener que acomodarse.
14: Pero ojo, que lo podría haber hecho porque se sabía que Clemente Montes no jugaba esta llave.
2: No, verdad.
14: Entonces ahí la Católica, que era lo que clamaba el hincha cruzado, podría haberlo reemplazado a Montes. Y tampoco lo va a tener el martes.
2: Claro, tendría otro delantero.
14: O sea, dentro de todo, le pasa lo de San Pedri, pero no, ya sabían que no tenían a Montes y no lo reemplazaron. O sea, ahora la Católica tendrá que purgar con eso, con esta circunstancia del Toro, que también no la vieron, como dice Rodrigo, porque todos sabíamos que San Pedri estaba una amarilla. Y como él es bien bueno para reclamar, aunque ayer fue por una patada, era algo que siempre iba a estar ahí. Entonces, bueno, no lo quisieron cubrir, sino quisieron cubrir lo de Montes, que era lo más notorio. Lo otro era hacer varias conjeturas para buscar otro 9.
0: Y era imposible sacar ayer a San Pedri. O sea, si hubieran sacado a San Pedri.
14: No, y estaba al borde. Estuvo en la cornisa San Pedri, una tarjeta roja después de la amarilla, pero termina siendo el gol. O sea, es el alma de la Católica. Por eso preocupa tanto qué puede hacer el martes sin él, sin el Toro. Así que ojalá que lo puedan reemplazar bien.
0: Mira, el alma de la Católica. Complejo. ¿Cómo lo llamó anoche Garnero?
2: Leyenda viva.
14: Leyenda viviente. De hecho, dijo que era el mejor jugador de la historia de la Católica, derechamente. Eso ya es una discusión que va a tener que entrar ahí el Toro San Pedro. Y si está encarrilado ser heptagoleador. Está disparado.
2: ¿Sí?
14: Sería siete veces goleador. Sí. No, y lidera la tabla. Sí. Lidera la tabla con holgura, así que difícil que lo vayan a pillar a San Pedro en esta racha. Tiene 18 goles en 18 fechas. San Pedro. Pecable. Lo sigue Popín Castro con 9. Lo dobla. No sé, de algo que. Capaz que San Pedro dice no juego más este año. Capaz que igual sea goleador de acá que lo pillen. Está complejo. Ya. Tiene 8 Correa y 8 Romero, los colocolinos. Y este fin de semana, Colo Colo, que juega un partido muy interesante con O'Higgins, ya los va a tener disponibles a los dos. O sea, Romero viene jugando, Rodrigo, pero ya Correa tiene su suspensión cumplida. Así que Colo Colo va a tener que definir qué 9 juega o si espera Correa en las próximas fechas. Escuchemos algo de Coquimbo, que juega hoy día a las 6 contra Platense, también Copa Libertadores de América. Esto es lo que dice Hernán Caputo sobre la primera partida contra el equipo del Titán Palermo, de Martín Palermo.
16: No, un partido muy difícil, sin duda. Siempre los equipos argentinos son duros. Y bueno, nada, nosotros venimos con toda la ilusión, sabiendo que es un partido de 180 minutos. Sabiendo que es un partido duro y es una llave de 180 minutos, y eso hay que tenerlo siempre claro. Somos un equipo ordenado, que tiene hambre y que vamos a ir siempre por más, pero siempre respetando al rival. Que tengan la mayor ilusión, sé que va a venir mucha gente, así que estamos contentos por eso.
0: Hoy estamos hablando de fútbol chileno, Caputo. De fútbol argentino. Hablamos de Carnero, hablamos de San Pedro y ahora estamos hablando de Caputo.
14: Aunque San Pedro ya es chileno. Y Caputo también es chileno ya dentro de... Sí, pues él ya tiene la nacionalidad.
0: Y no pero se le nota.
14: Pero todos venidos desde el otro lado de la cordillera, así no se le nota. Técnico de las selecciones menores, Caputo, durante harto tiempo. Lo ha hecho bastante bien ahora con este Coquimbo. Eso con el cuadro pirata. Ojo que en la U habló Manuel Mayo en la presentación de Tobias Reinhardt, el volante uruguayo, argentino que debutó muy bien el otro día. Respondió todas las preguntas Mayo, la vamos a escuchar a las 14. Y dijo que Igor Lichnowsky está... Listo, a detalles. Así que todo indica que Lichnowsky llega mañana al país para firmar por la U. Vuelve el zaguero central que estaba en Turquía tras un paso por el América de México. Pero están todas las respuestas de Mayo a las 14 para que escuche a una persona que ha estado muy en la palestra, porque salieron a la mesa contratos de confidencialidad donde Mayo no podía preguntar por los refuerzos de Huachipato, así que respondió de todo eso.
2: No. Buena cosa.
0: Oiga, sí. Algo de Messi. ¿Qué?
14: La carta de Messi me dolió el corazón.
0: La idea de que puede no volver a jugar.
14: Lo dejó en el aire. Dijo, no sé cómo puedo seguir sin tipa, hablándole al papá, porque una de las grandes motivaciones de Messi en su última parte de la carrera era jugar para que lo vean sus padres, su hijo. Habla de lo que fue la Copa del Mundo, donde él arranca el Mundial sabiendo que el estado de su papá no era bueno. Y después dice...
0: Muchos se especuló en ese momento.
14: Algunos lo dieron por muerto.
0: Salir a parar el carro, algunos medios, en redes sociales.
14: En un canal de streaming en Argentina, una reconocida conductora dijo que había muerto y, bueno, salió de...
0: Toda la razón.
14: Florencia Peña, si no me... Y sacó el programa, de hecho. Así que él dice que después de cada partido él esperaba el mensaje del papá. Y ya cuando avanzaban las semanas, los mensajes del papá no llegaban post partido y él ya sentía que la situación era terrible. Así que dijo que él estaba físicamente muy mal en esta Copa del Mundo, que jugó sobre sus posibilidades y que todo era para que el papá viera a él levantar otra copa. Y que por eso se esforzó tanto, porque su idea era llegar lo más lejos posible para ver si el papá tenía la chance de verlo nuevamente, ya sea jugando la final u otra instancia, que lamentablemente no ocurrió. Así que, terrible la carta de Messi. Y ahí entendemos también por qué Leo Messi andaba con esa gestualidad, con ese poco ánimo probablemente en los últimos partidos. Y ahí,
2: muy emotivo, muy con la emoción a flor de piel.
14: Hay algunos conspiranoicos en Argentina, periodistas, empezaron a inventar que estaban amenazados, y ahí comenzó esta teoría de la conspiración de que Argentina le habían robado la copa, pero era porque Messi finalmente estaba totalmente golpeado y el grupo también.
0: Estaba viviendo por eso, un duelo desde antes, ¿no?
14: No me puedo imaginar cómo puede haber sido para él jugar un mundial sabiendo esto, ¿no? Y cómo jugó el mundial, además, pues.
2: A propósito de
14: tremenda
2: Messi,
14: Copa del Mundo.
2: Ya que estamos, a fin de mes se juega en Norteamérica, Inter de Miami, CF Montreal.
14: ¿En serio?
2: Sí.
0: Así ¿en que, serio? ¿Al tiro?
2: Capaz que Messi no esté, pero en una de esas Alexis sí.
14: Tiene permiso indefinido en Miami, obviamente, así que capaz que no vuelva, lo dejo en el aire. Vamos a ver si vuelve a jugar o no Leo Messi, que hoy día fue bastante emotivo lo que escribió a su padre. Está en Instagram y en cooperativa.cl, obviamente está toda la la carta de lío a su padre.
0: Ahí lo revisamos. Sí. Y los escuchamos atentos a las 2 de la tarde, Ernesto Contreras.
14: Muchas gracias, Vero.
0: Muchas gracias.
14: Chao, Rodri.
17: Chao.
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11: Abramos las páginas políticas del diario de Cooperativa, sepamos del gobierno que está en un nuevo enredo comunicacional. Por un requerimiento ingresado al Tribunal Constitucional relacionado con la mega reforma de la que el ministro Alvarado, biministro Alvarado, no estaba informado. Mariano Reyes, buenas tardes.
12: ¿Qué tal, Verónica? Muy buenas tardes. En reconexión gratuita de los servicios básicos como el agua, luz y gas en zonas declaradas en estado de catástrofe. Esa norma quedó plasmada en la mega reforma de reconstrucción y el gobierno ahora busca impugnarla en el Tribunal Constitucional. El requerimiento fue ingresado el sábado pasado, 8 de agosto, y el problema es que tres días después, habiendo pasado ya un comité político de ministros aquí en Palacio, el jefe del gabinete de la moneda, Claudio Alvarado, titular de Interior y la vocería, reconoció ayer que él no estaba informado sobre esta acción. Esa es una información que yo no la tenía, dijo, así que por lo tanto no me voy a referir a cosas de la que no dispongo información, fue su respuesta ante la prensa anoche en el Congreso. Lo cierto es que el documento contiene la firma de los ministros de Hacienda, Sexpress y Energía, y también la del presidente de la República. Hoy, en conversación con el diario de Cooperativa, el subsecretario del Interior, Máximo Pavés, desdramatizó esta descoordinación.
16: Oiga, a mí también me ha pasado eso. Cuando hay vocería, estas cosas generalmente pueden pasar. Yo no le asigno mayor importancia. No hay mucho más que comentar. Son cosas que cualquier vocero, a mí también me ha pasado.
17: ¿Pero quién presenta el requerimiento? ¿Sabe usted?
16: No, el requerimiento lo presenta ante el Tribunal Constitucional el presidente de la República con la coordinación habitual que hay internamente en el gobierno.
17: Es que no había tanta coordinación si el ministro Alvarado no sabía.
16: No, yo le digo lo mismo. Le vuelvo a insistir. En el fondo, esas son circunstancias que los voceros generalmente les pueden pasar habiendo tanto movimiento. Yo no le asigno mayor importancia. Lo importante es que la mega reforma se aprobó en tiempo récord.
12: Bueno, según las averiguaciones que hemos podido hacer, es que el lunes 3 de agosto, en el Comité Político Ampliado aquí en Palacio, el gobierno informó a los partidos sobre los tres vetos que ingresó a la mega reforma y que hoy por hoy se están tramitando. Sobre esta norma de servicios básicos, se planteó la idea de o vetarla o llevarla al Tribunal Constitucional, pero sin ninguna definición, al menos hasta ese momento. Hace unos minutos, esa versión fue confirmada por el ministro de la Sexpress, José García Ruminot, en el Congreso. Él dijo que se ha conversado en el comité político sobre este requerimiento al Tribunal Constitucional, y es muy probable, dijo el ministro Sexpress, que cuando se conversó, el ministro Alvarado justo en ese minuto haya tenido que salir de la reunión a atender otra situación. Lo cierto es que desde la UDI, tienda donde milita el biministro Alvarado, dicen que ellos sabían perfectamente sobre esta acción del gobierno. Así lo reconoció esta mañana el timonel del partido, el diputado Guillermo Ramírez.
18: Nosotros sí sabíamos, aquí probablemente hubo un problema de coordinación, que la persona que tenía que informarle al ministro no lo hizo, pero al menos la persona que tenía que informarle a los presidentes de partido sí lo hizo. Yo tenía clarísimo que iban a ir al Tribunal Constitucional por esa norma aprobada en el proyecto de ley de reconstrucción, y por lo tanto estas cosas pasan, lo importante es que se aprenda del error y que no se vuelva a cometer. Yo recibí la información por parte de las Express, no de Hacienda. Este es un problema solamente de coordinación, no es un problema de roce, ni de contiendas de competencia, ni nada de eso, simplemente un problema de coordinación en la comunicación.
12: Bueno, según Ramírez, esto no tiene que ver con un choque de competencia, sino que solamente descoordinación comunicacional. Sin embargo, según versiones que hemos podido conocer aquí en Palacio durante la mañana, indican que el biministro Claudio Alvarado ya tenía una opinión negativa con llevar esta norma al Tribunal Constitucional. Lo que se comenta es que él tiene la convicción de que el requerimiento no iba a tener buen futuro por la debilidad del argumento. Hacienda lo que ha defendido es que el artículo excede a la idea matriz de la mega reforma, pero la contraargumentación es que al ser una ley miscelánea, el Tribunal Constitucional probablemente podría descartar esos motivos. Pasadas las 3 de la tarde se espera una vocería del biministro Alvarado aquí en el Palacio de la Moneda, así que vamos a estar atentos a ver cómo se sigue desmenuzando esta trama que vuelve a abrir un flanco en lo comunicacional para el gobierno del presidente Castro.
11: Mariano Reyes, gracias. Buenas tardes.
12: Chao, buenas tardes.
17: Ya, más con la ley miscelánea a propósito de los vetos ahí en el Senado, también de las audiencias públicas en el TC. Jorge Espinosa Cuellar, buenas tardes.
0: Sí, ¿qué tal? Muy buenas tardes. Hoy es jornada de audiencias públicas en el Tribunal Constitucional. Los ministros están escuchando a representantes de 56 organismos, instituciones o fundaciones que quieren ser escuchados respecto de los temas que han sido impugnados, ya sea por la oposición y ahora sabemos también por parte del gobierno en cuanto a la mega reforma tributaria y miscelánea del Ejecutivo. Y llamó la atención que por la Asociación de la Industria del Salmón estuvo exponiendo el ex ministro Luis Cordero. Vamos a escuchar precisamente parte de lo señalado. Él defendió la norma que permite la micro relocalización de los de las jaulas de cultivo de salmón. Su opinión fue contrastada por la Fundación para el Desarrollo Social a través de su representante Diana Vega.
19: Una jaula de cultivo de salmones en un fiordo del sur, instalada hace 30 años aproximadamente. Hoy sabemos que moverla 300 metros mejoraría las corrientes, oxigenaría el fondo marino y reduciría el impacto. Eso es una microlocalización. Lo que se presenta en rigor no es un problema de constitucionalidad, lo que en rigor existe es un desacuerdo de mérito, pero los desacuerdos de mérito en la legislación se resuelven en el sistema democrático.
20: Si un proyecto cambia de localización, es ingresado nuevamente al Servicio de Evaluación de Impacto Ambiental. ¿Por qué las recolocalizaciones deben salirse de esa norma? ¿Por qué se tiene que omitir el derecho de la población también a opinar respecto a esa relocalización, siendo que la profundidad de las mismas relocalizaciones podrían afectar el fondo marino?
0: Hasta ahora las exposiciones ante el TC han sido respecto de este tema, así como también sobre la invariabilidad tributaria a 20 años y este seguro estatal a las inversiones privadas en caso de que incumplan la legislación ambiental. No se ha tocado prácticamente el tema que impugnó el Ejecutivo, del cual no se tenía conocimiento hasta ayer, que es el artículo impulsado por la oposición y que obliga a las empresas de servicios básicos a reconectar de manera gratuita y sin condición previa de pago a los usuarios residenciales y a las pymes que tengan domicilio en las zonas declaradas en estado de catástrofe y que hayan tenido el corte antes o durante la vigencia de la declaración de estado de catástrofe por no pago de estas obligaciones. El tema ha generado de todas las inquietudes políticas también aquí en el Congreso, donde se ha mirado con recelo la decisión del Ejecutivo de llevar al Tribunal Constitucional esta norma. Vamos a escuchar a la senadora de Renovación Nacional, María José Gatica, y al diputado socialista por la acción del Bío, José Antonio Rivas.
21: Cuando se atrasan las personas en pagar el servicio de la cuenta eléctrica, les cortan al tiro el servicio, pero para reponer, chuta que se demoran. Considero yo que no es justo y que hay que darle una vuelta y que no nos veamos tampoco como una administración que está más bien defendiendo, ¿cierto?, a este sector económico, sino que nos veamos más justos.
22: Nos parece una idea miserable el ir al Tribunal Constitucional e intentar sacar una ley de compromiso del Estado con quienes han vivido una tragedia. Nos muestran un rostro y finalmente defienden el negocio de los que más tienen y estrujan a todos los chilenos.
0: La decisión del gobierno fue impugnar esta norma ante el Tribunal Constitucional por no formar parte de las ideas matrices del proyecto, que ya sabemos es un proyecto misceláneo, estrategia distinta que utilizó el mismo Ejecutivo con otras normas que fueron vetadas y que se están tramitando en el Congreso. Hoy en la Comisión de Hacienda de la Cámara Alta fue aprobado el veto que prohíbe la aplicación del interés compuesto o intereses sobre intereses, pero pese a que en la Comisión el oficialismo es mayoría, fueron rechazados los vetos sobre el pago a las pymes a 30 días, aquí votó en contra la senadora Gatica y se abstuvo Rodolfo Carter, y fue rechazado también el veto del derecho al olvido financiero, porque la senadora Gatica también votó en contra. Vamos a escuchar las reacciones. Aquí están el Frente Amplista, Diego Ibáñez, y luego el ministro José García Ruminó, titular de la SECPRES.
23: No pensé que iba a salir contento de esta Comisión de Hacienda porque se respaldó el pago a 30 días para las pymes y también se respaldó el derecho al olvido financiero. Me parece que es una buena noticia. Esperemos que no sea de corta vida. Es una irradiación que tiene que provocar el senador que acá votó a favor, Carter y Gatica, en sus bancadas para que se sostenga esta mayoría en la sala.
24: Los parlamentarios tienen derecho a tener una posición distinta. Yo voy a conversar con ellos y espero puedan tener una mayor acogida.
0: ¿Qué pasaría en el hipotético caso de que la sala apruebe la insistencia?
24: yo entiendo que no habría ley sobre la materia, porque ya viene aprobado el veto por la Cámara.
1: Es como un trámite lo que hay que hacer.
24: Así es.
0: Es solo un trámite, pase lo que pase esta tarde en la Cámara Alta, no habrá norma en la ley de reconstrucción sobre prohibición del anatocismo, el pago a las pymes y el derecho al olvido financiero.
1: Gracias, Jorge.
0: Buenas tardes.
11: Hacemos una pausa en el diario de Cooperativa, pero hay más información que compartir con ustedes. Particularmente queremos hablar de la relación entre Chile y China.
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17: Sol en Coquimbo, sol en La Serena, sol en Copiapó también. Me sobran del norte, chicos. Vamos con este foro donde se va a analizar hoy día la relación entre Chile y China. Muy esperada la palabra del embajador de Beijing en nuestro país, en medio de la disputa con los Estados Unidos. Ahí está lo del cable, está lo de los aranceles. Camila López, buenas tardes.
27: ¿Cómo están? Buenas tardes. Y el encuentro Chile-China mirando la próxima década, organizado por la SOFOFA para marcar el hito de los 20 años del Tratado de Libre Comercio entre ambos países, reunió autoridades, empresarios y representantes del mundo diplomático para analizar los desafíos y las oportunidades de la relación económica. En la actividad participaron la presidenta de la SOFOFA, Rosario Navarro, el embajador de China en Chile, Niu Kimbao, el canciller Francisco Pérez Maquena y el expresidente Eduardo Frei, entre otros. Durante su exposición, el diplomático chino advirtió sobre el actual contexto de desglobalización proteccionismo y tensiones geopolíticas y sostuvo, sin nombrar a Estados Unidos, que algunos países estarían utilizando el concepto de seguridad nacional para restringir el comercio y las inversiones. Sus declaraciones se producen en medio del nuevo arancel de 12,5% impuesto por Estados Unidos a Chile y de las crecientes advertencias de Washington sobre las inversiones chinas en sectores estratégicos. El diplomático destacó además que China considera a Chile un socio relevante en América Latina y llamó a resguardar la cooperación económica entre ambos países.
12: Ciertos países, anteponiendo sus propios intereses a todo lo demás e ignorando las normas internacionales, sobrepasan el concepto de seguridad nacional con fines geopolíticos, recurren habitualmente a aranceles y sanciones unilaterales y a la diplomacia coercitiva, sin mostrar consideración alguna por la soberanía e intereses legítimos de otros países. Acusar a China de exceso de capacidad y de levantar muros no resolverá su propio problema de incompetencia. Debemos resistir y protegernos con firmeza contra diversas injerencias externas y permanecer especialmente vigilantes ante los intentos de cualquier tercero de limitar o debilitar la cooperación entre China y Chile bajo cualquier pretexto.
27: Bueno, el canciller Francisco Pérez Mackenna también intervino en el seminario y planteó que en el actual escenario internacional la política exterior chilena debe estar al servicio de los intereses nacionales. En esa línea reconoció que China es un socio comercial y de inversión de primer orden para el país y que la relación bilateral debe seguir desarrollándose con una mirada estratégica de largo plazo.
15: La próxima década nos plantea un escenario desafiante. Las transformaciones tecnológicas, la transición energética, las nuevas dinámicas de la cadena global de suministro y las crecientes tensiones geopolíticas están redefiniendo el escenario económico internacional. En este nuevo escenario, nuestra política exterior debe estar al servicio de los intereses nacionales. Esta aproximación implica fortalecer nuestra capacidad de relacionarnos con el mundo desde nuestros propios intereses, con autonomía, pragmatismo y también una mirada de largo plazo. China es, en ese sentido, un socio muy importante con el que queremos seguir trabajando sobre la base de aquello que nos une y de las oportunidades concretas que podemos desarrollar conjuntamente.
27: Bueno, al término de la actividad, el canciller Pérez Mackenna se retiró sin hacer declaraciones a los medios, por lo que no reaccionó a los dichos del embajador chino, mientras que el diplomático agregó que China considera a Chile un país amigo, sin embargo, declinó realizar comentarios sobre las tratativas del país con Estados Unidos para eximir aranceles a todos los productos que se exportan desde Chile.
17: Gracias, Camila.
27: Buenas tardes.
16: Y hablamos de economía, de 20.000 nuevos puestos de trabajo en el sector privado, que es la meta de Cruzada por el Empleo. Se habla también de modificaciones a la ley CARI en materia laboral. Gonzalo Aguirre, buenas tardes.
18: Buenas tardes desde una panadería en Matucana con San Pablo. La CPC e INACAP, junto a los ministros del Trabajo y de Economía y Minería, otras autoridades, se presentaron la Cruzada por el Empleo, iniciativa que buscará generar 20.000 nuevos puestos de trabajo en el sector privado. Estarán publicados en el sitio empleaxchile.cl. Al respecto, esto dijeron la presidenta de la CPC, Susana Jiménez, y el viceministro de Economía y Minería, Daniel Mas.
19: Cuando el sector privado se moviliza con un propósito común, es capaz de transformar la vida de miles de personas y de sus familias. Hoy esa transformación tiene un desafío concreto, 20.000 empleos en 6 meses.
20: Con mucho orgullo vemos cómo la empresa privada, al llamado, a la invitación que le hicimos hace algunas semanas, reacciona de esta gran forma, generando, disponibilizando 20.000 nuevos empleos. Y es una señal de esperanza para ese casi millón de personas que nos van a escuchar.
18: Y en materia laboral, otro tema por el que fueron consultados los voceros tiene que ver con la ley CARIN y las modificaciones a su reglamento que está alistando el gobierno. Buscan añadir un mayor control en cuanto a la admisibilidad de renuncias. Al respecto, esto dijo el ministro del Trabajo, Tomás Rau.
21: Nosotros no queremos acoso laboral, acoso sexual y violencia en el trabajo. Y lo que estamos viendo es que la implementación de la ley no está implementándose de forma correcta. Tenemos un exceso de demanda, estamos llegando tarde con las respuestas de la Dirección del Trabajo, entonces nosotros tenemos que trabajar en una mejor implementación de la ley y eso es lo que intenta este nuevo reglamento.
18: Desde la CPC plantearon que están ocurriendo muchas denuncias, muchas totalmente legítimas, otras temerarias, y no hay ningún proceso en que se filtre lo que ha significado una tremenda congestión en la dirección del trabajo que puede demorarse meses en resolver.
16: La información económica siempre con Gonzalo Aguirre. Gracias, buenas tardes.
18: Buenas tardes.
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23: 14 horas, 2 minutos.
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14: Valdivia. El Consejo Regional de los Ríos aprobó una inversión de 1.665.048.000 pesos para que Carabineros adquiera 8 vehículos subblindados destinados a reforzar sus capacidades operativas y preventivas en los ríos. Los vehículos serán distribuidos en distintos territorios, con especial énfasis en sectores rurales, y estarán destinados a labores de patrullaje y respuesta ante situaciones de mayor complejidad. La iniciativa forma parte del Plan de Seguridad Regional y considera vehículos acondicionados con blindaje de carrocería, vidrios y otros elementos de protección para el personal policial. Desde Valdivia y para Conexión Regional de Mediacoop, informó Radio Austral AM.
15: Río Bueno. Este viernes 14 en la ciudad de Valdivia se realizará una marcha por parte de familiares de personas extraviadas. Así lo dio a conocer la señora María Marabolí de Paillaco, indicando que la marcha se iniciará en el sector terminal de buses hacia la Plaza de la República este viernes a partir de las 10:30 de la mañana. Conexión Regional vía telefónica se contactó con la diputada Marisela Santibáñez, autora de la Ley de Personas Extraviadas, quien está muy pendiente de la marcha a realizarse este viernes en la capital regional, Valdivia.
16: Yo soy la autora de la Ley de Extraviados, una ley que debería estar vigente y a disposición de toda la ciudadanía, y eso en Valdivia la gente lo tiene que saber en todas las localidades, que efectivamente es una ley que ya está vigente, que debería estar vigente, pero que lamentablemente el protocolo la ha relentado, pero eso no es culpa de la gente que se extravía, no es culpa de las familias que sufren este flagelo, no es culpa ni siquiera de la autoridad, en este caso de mi persona, siendo la autora, debería estar exigiéndolo, y créame que semana a semana estoy acá en la Cámara de Diputados con una pena grande, porque lo que debería hacer una persona como la señora María Marabolí es querellarse contra el Estado, porque el Estado no está haciendo cumplir una ley. Hoy día es otro presidente, pero al mismo tiempo este presidente yo creo que también tiene una especial emocionalidad y sensibilidad con respecto a la familia, y esto destruye a la familia. Por lo tanto, no tenerlo vigente es un error, es una falta a los deberes de cualquier presidente que asuma la presidencia de nuestro país.
15: Desde Río Bueno, capital de los servicios del agro, para Mediacoop, informó Radio Entre Ríos.
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17: Desde la comuna de Los Lagos, La Fiscalía Regional formalizó un imputado por dos robos ocurridos durante el mes de junio. El primero se registró el día miércoles 17, cuando dos sujetos ingresaron a un local de calle San Martín, donde uno intimidó con un arma blanca al dependiente, mientras el otro sustrajo dinero desde la caja registradora. El segundo hecho ocurrió el 27 de junio, 10 días después, en Farmacia Torres, donde fue robada la cartera de la locataria. Aunque el juzgado de garantía rechazó inicialmente la prisión preventiva solicitada por Fiscalía, el Ministerio Público apeló.
18: El primer hecho ocurrió el 17 de junio, cuando el imputado ingresó junto a otra persona a un local comercial de calle San Martín. 10 días después, el 27 de junio, el imputado participó en un segundo robo, esta vez en una farmacia de la comuna, donde sustrajo la cartera de una mujer.
17: Finalmente, la Corte de Apelaciones acogió los argumentos y decretó la prisión preventiva del imputado al considerar que su libertad constituye un peligro para la seguridad de la sociedad. Desde la comuna de Los Lagos y para Mediacop, Radio Atractiva FM.
19: Desde Paiyaco, la agrupación de familiares de personas desaparecidas de la región de Los Sonríos realizará este viernes 14 de agosto una manifestación pacífica en la ciudad de Valdivia con el objetivo de exigir avances concretos en la búsqueda de personas extraviadas. La marcha comenzará a las 10 de la mañana desde el sector alto del terminal de buses y finalizará en la Plaza de la República. Karin Cano, dirigente de la agrupación, señaló que una de las principales demandas es la aplicación efectiva de la ley de extraviados aprobada en 2022. Según explicó, aún falta la firma del reglamento que permita una interconexión directa entre la PDI, Carabineros y la Fiscalía, situación que podría retrasar las acciones durante las primeras horas de una desaparición. Actualmente, la agrupación mantiene alrededor de 24 casos son registrados en Los Ríos, incluyendo personas que permanecen desaparecidas desde hace más de 20 y hasta 30 años. Las familias esperan que esta movilización permita acelerar la implementación de la normativa y fortalecer la coordinación de las instituciones encargadas de las búsquedas. Desde Paiyaco, para Mediacop informó Mi Radio FM.
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20: La Unión. Durante 10 años funciona en nuestra comuna el Centro Diurno de Atención al Adulto Mayor, entregando momentos de entretención, momentos también de apoyo psicológico a adultos mayores, damas y varones. Visitó los estudios de Radio 1 Latina la psicóloga Javiera Levio, quien dio a conocer el objetivo de este Centro Diurno del Adulto Mayor en La Unión.
21: Bueno, el Centro de Día del Adulto Mayor tiene como principal objetivo entregar una atención integral, ¿ya? Durante el día. Ya realizamos talleres durante el día y la idea es que estos talleres, estas intervenciones, esta atención integral, ya pueda permitir mantener o mejorar la autonomía de las personas mayores, ya que puedan generar cada vez más independencia, ya y generen una funcionalidad, ¿cierto? Y disminuir también el envejecimiento prematuro, ya es decir, que nosotros podamos prevenir, ya que exista un mayor desgaste ya de la adultez mayor. Por ende, ¿cierto?, lo realizamos a través de distintos talleres, intervenciones individuales. Ya nos enfocamos mucho en el bienestar emocional, ya el bienestar psicológico desde mi parte.
20: Desde La Unión, capital de la provincia del Ranco, informó Radio 1 Latina.
22: Río Bueno, un proceso de fortalecimiento y puesta en valor de la cultura mapuche se encuentra desarrollando la municipalidad de nuestra comuna a través de la Oficina de Asuntos Mapuches, mediante distintas iniciativas orientadas a la transmisión de conocimientos, la preservación de las tradiciones y el encuentro entre las comunidades del territorio. Una de las principales líneas de trabajo corresponde a los talleres de lengua y cosmovisión mapuche, iniciativa que ha generado una alta participación de la comunidad. El primer ciclo reunió 38 personas, convocatoria que llevó al municipio a ampliar la experiencia con un nuevo grupo de participantes. Desde la Oficina de Asuntos Mapuches explican que esta instancia busca ir más allá de las enseñanzas de elementos lingüísticos, promoviendo también el conocimiento de la cosmovisión, la cultura y las tradiciones que forman parte de la identidad de las comunidades mapuches presentes en nuestra comuna. A este trabajo se suma la realización del tradicional Trasquintu comunal, encuentro que reunirá a familias y pequeños agricultores de distintos sectores rurales de Río Bueno para mantener vigente una práctica ancestral basada en el intercambio de semillas, plantas, especies y animales. La actividad será desarrollada en Mantilhue Centro, teniendo como comunidad anfitriona a Inal Ulafquén, y contará con la participación de equipos del Programa de Desarrollo Territorial Indígena PDTI y de la Mesa Territorial. El Trasquintu representa además un espacio de encuentro comunitario donde se vinculan conocimientos agrícolas, intercambio de experiencias y conservación de semillas, contribuyendo a mantener prácticas tradicionales que han sido transmitidas entre generaciones. De la Oficina de Asuntos Mapuches, encabezada por Blanca Garrido, destacan que este conjunto de iniciativas forma parte de un trabajo permanente destinado a fortalecer la presencia y valoración de la cultura mapuche en la comuna, generando espacios para la transmisión de conocimientos y el conocimiento también de tradiciones indígenas como parte del patrimonio cultural y territorial de Río Bueno. Para Mediacop, informó Radio Felina.
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0: Desde la comuna de Mariquina, Aeródromo de Pichoy proyecta una nueva etapa para la conectividad de Mariquina y la región. La infraestructura emplazada en la comuna de Mariquina avanza hacia un proyecto de ampliación y mejoramiento que busca elevar los estándares de seguridad, operación y conectividad para miles de pasajeros que utilizan esta puerta de entrada aérea a la región. Una importante jornada de participación ciudadana se desarrolló en la comuna de Mariquina con motivo del anteproyecto referencial de ampliación y mejoramiento del aeródromo Pichoy, infraestructura estratégica que se encuentra emplazada en la comuna de Mariquina, región de Los Ríos. La iniciativa busca modernizar y fortalecer las condiciones de funcionamiento del aeródromo, mejorando sus estándares de operaciones y seguridad, además de generar mejores condiciones para quienes utilizan esta vía de conectividad aérea, tanto para viajes de carácter personal como por motivos laborales, turísticos, comerciales y de servicios. Durante la participación ciudadana se entregaron antecedentes del proyecto a vecinos y representantes de la comunidad, generándose un espacio de diálogo para conocer sus alcances y recoger inquietudes respecto de una iniciativa que proyecta mejorar las condiciones de infraestructura, seguridad y experiencia para los usuarios. Para Mediacop, desde la comuna de Mariquina, Radio San José FM.
2: Panguipulli, el departamento de vivienda del municipio local se encuentra en estado de alerta por el recrudecimiento de intentos de estafas en torno al anhelado sueño de la vivienda propia. Ángelo Paso, encargado del departamento de vivienda, indicó a nuestra emisora que se engaña pidiendo cuotas de inscripción vía transferencia para integrar supuestos comités de vivienda.
3: Muestran incluso un documento que aparece con un logo municipal, que aclaro al tiro no es el logo de nuestra municipalidad. Aparece también la firma de un secretario municipal, que tampoco es el secretario municipal de nuestra municipalidad, y el documento completamente está elaborado con inteligencia artificial, que son los nuevos mecanismos que se están utilizando. Ahora, nosotros hemos estado haciendo nuestras propias averiguaciones respecto a eso mismo, hicimos unas alertas por redes sociales, y ahora lo manifiesto por este medio, digamos, para que la gente tenga mucho ojo y mucho cuidado. Y volver a repetir algunas cositas importantes. Los comités de vivienda efectivamente pueden cobrar una cuota de inscripción, pero eso siempre y cuando esté en el estatuto, el pago sea en presencial y yo reciba un recibo de pago por ese valor. Nunca hacerlo por transferencia y sin conocer a la persona de frente. Además que somos todos de Panguipulli y los comités son de aquí mismo. Entonces, si yo me quiero inscribir a un comité, tengo que acercarme a la persona y conocerla, no hacer ningún tipo de trámite por transferencia y sin conocer a quién yo le esté transfiriendo.
2: Desde Panguipulli para el informativo MediaCoop, Acústica FM.
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31: 14 horas, 38 minutos.
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No es mi cumpleaños o ningún otro día especial. 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
2: 15 horas, 32 minutos.
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1: 16 horas, 33 minutos. 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
3: 17 horas, 38 minutos.
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Buena música en acústica y estaba Alejandro Sanz y ese zombie a la intemperie. Canciones bellas como es costumbre en el 101.5 y también un vistazo a lo que se informa por esta parte del día a nivel nacional e internacional. Se habla de que catástrofes naturales dejan pérdidas aseguradas por 42 mil millones de dólares en el primer semestre del año. Las catástrofes naturales provocaron pérdidas económicas totales estimadas en 100 mil millones de dólares a nivel mundial durante los primeros seis meses del año 2026, según un informe de Swiss Re Institute. De ese total, 42 mil millones estaban cubiertos por seguros, marcando la cifra asegurada más baja para un primer semestre desde el año 2020. Se situó muy por debajo de la tendencia de largo plazo. La menor exposición de zonas densamente pobladas a los principales eventos contribuyó a moderar el impacto financiero, pese a la elevada actividad de tormentas severas. Por ejemplo, el doble terremoto que afectó a Venezuela concentró el mayor impacto económico del periodo, con unos 20 mil millones de dólares en daños a edificios e infraestructura, aunque el costo fue inferior al registrado por otros grandes terremotos de la región, como por ejemplo lo ocurrido en Chile en el 2010. El informe advirtió que los riesgos asociados a fenómenos extremos continúan aumentando, por lo que podría aumentar su impacto económico en el segundo semestre. El calentamiento acelerado de Europa elevó la mortalidad por calor y adelantó la temporada de incendios, mientras que el fenómeno de El Niño podría reducir la actividad de huracanes en el Atlántico. A largo plazo, Swiss Re proyecta que las pérdidas aseguradas seguirán creciendo entre un 5 y un 7% anual, impulsadas por el aumento del valor de los activos, la exposición en zonas vulnerables y el cambio climático. Seguimos con canciones. Vamos a recordar a Salvatore Adamo.

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Sandro nos traía ese tema de su propia autoría junto a Oscar Anderle, la dupla que creó el 90% de los grandes éxitos de Sandro. Ayer jugó Universidad Católica en Copa Libertadores, hoy día le corresponde el turno a Coquimbo Unido. Coquimbo va en calidad de visitante frente a Platense. Ya ambos equipos están con sus alineaciones confirmadas. Coquimbo va con Sánchez en portería, Gasolo, Hernández, Galani, que luce las preseas de capitán, Camargo, Lucas Prato, Zavala, Cornejo, Salinas, Rodríguez y Riveros. El orden en la cancha, por supuesto, no es el mismo, ya que están ordenados por números, no así por posición en el terreno de juego. Por su parte, el equipo local, Platense, formará con Cosani en portería, Saborido, Vázquez, Cuesta, Silva, Ferreira, Barrios, Mainero, Sapiola, Merlini y Jiménez. Son las oncenas titulares para este encuentro que es de octavos de final de Copa Libertadores, partido de ida. Está programado para lueguito a las 18 horas 6 de la tarde. El estadio es Vicente López, Ciudad de Vicente López se llama el estadio. El árbitro paraguayo, Juan Gabriel Benítez. Todo listo y dispuesto para que comience, dentro de los próximos minutos el encuentro. Entendemos que Católica empató en el día de ayer, 1-1. También hay encuentros por la primera B. Cobreloa empató con Magallanes, entre otros encuentros jugados en esta fecha. Más canciones a través de Acústica FM. Gondwana junto al Pollo Fuentes nos traen este tema.

0: 18 horas, 3 minutos.
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0: Los Iracundos, porque no vale la pena, se llama esa canción que escuchábamos a esta hora aquí en Acústica FM. Se nos informa que se está invitando a jóvenes de la región de Los Ríos a postular y participar del concurso nacional de Manga sobre prevención de violencia de género. Pueden participar jóvenes residentes en Chile entre 14 y 25 años. Las postulaciones estarán abiertas hasta el 2 de octubre de 2026. Esto es a objeto de promover la prevención de la violencia de género a través del arte, la creatividad y la participación juvenil. Por ello, el Ministerio de la Mujer y la Equidad de Género, junto a la Embajada de Japón en Chile, con la colaboración de la Pontificia Universidad Católica de Chile, abrió la convocatoria para participar del tercer concurso nacional de manga sobre prevención de la violencia de género. La iniciativa forma parte de la Campaña Nacional de Prevención de la Violencia de Género 2026-2027, inspirada en los principios de la Ley Integral para prevenir, sancionar y erradicar la violencia contra las mujeres en razón de su género, y busca fomentar la reflexión y el compromiso de las juventudes en la construcción de relaciones basadas en el respeto, la igualdad y la no violencia. La Seremi de la Mujer y Equidad de Género en la región de Los Ríos, Oriet Montesinos Durán, señaló que la tarea para fomentar espacios de respeto y promotores en la prevención de la violencia de género, las y los jóvenes juegan un rol fundamental como agentes de cambio en sus comunidades, en sus grupos cercanos y también en sus familias. Por eso se les está invitando a participar de la tercera versión del concurso nacional de manga, con obras originales que respondan creativamente a la pregunta: ¿qué hacemos para prevenir la violencia de género? En esa misma línea, la autoridad dijo que las obras podrán abordar distintas manifestaciones de violencia, como la violencia física, psicológica, obstétrica y ginecológica, digital y en entornos educativos. Las postulaciones estarán abiertas entre el 31 de julio y el 2 de octubre, dijo la autoridad. Seguimos con canciones. Viene Natalia Jiménez.
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Rafael de España, Yo sigo siendo aquel. Ese tema fue compuesto por Manuel Alejandro y Ana Magdalena. La inconfundible voz de Rafael. El Consejo Regional de Los Ríos aprobó nuevas iniciativas culturales para fortalecer el patrimonio, la identidad y el acceso a las artes en la región de Los Ríos. Se considera una inversión superior a los 149 millones y se respaldan actividades en Panguipulli, Lanco y Valdivia, además de acciones con alcance regional. El Consejo, en su línea de fortalecer el desarrollo cultural de la región mediante el respaldo a iniciativas que buscan acercar las artes a las comunidades, rescatar el patrimonio y poner en valor la identidad territorial, esta vez aprobando financiamiento para actividades a desarrollarse en las comunas de Valdivia, Panguipulli y Lanco. La inversión alcanza un total de 149 millones correspondiente a la línea de asignación directa de la subvención del 8% del presupuesto de inversión regional del Gobierno Regional de Los Ríos. Los proyectos abarcan distintas expresiones y dimensiones de la cultura regional, desde el rescate de la memoria ferroviaria y la revitalización de saberes del pueblo mapuche lafkenche, hasta la generación de una programación cultural permanente y fortalecimiento de espacios independientes dedicados a la creación artística. El gobernador Luis Cubertino destacó que estamos convencidos de que la cultura es parte fundamental del desarrollo de nuestros territorios. Estamos hablando de proyectos que nacen desde las comunas, como el rescate de la memoria ferroviaria en Panguipulli, la programación cultural de Lanco, la rehabilitación de los saberes del pueblo mapuche lafkenche y el fortalecimiento de espacios independientes de creación artística en Valdivia. Esta inversión refleja nuestro compromiso con una región de Los Ríos donde la cultura sea accesible para todas y todos y donde cada territorio pueda fortalecer su identidad y su vida en comunidad. Uno de los proyectos financiados corresponde a Trenes, los rieles tienen memoria, en la comuna de Panguipulli, iniciativa que busca rescatar y transmitir a las nuevas generaciones el patrimonio cultural inmaterial asociado al ferrocarril del sur de Chile. El proyecto considera la creación, formación y presentación pública de un espectáculo interdisciplinario que reunirá la memoria oral de antiguos trabajadores ferroviarios y habitantes del territorio con el proceso formativo artístico y socioemocional de niños, niñas y jóvenes de Panguipulli. A ello se suma Lanco Más Cultura, una programación anual que considera festivales, espectáculos de música, teatro y danza, talleres formativos, mediación cultural y acciones de puesta en valor del patrimonio local. Otro de los proyectos corresponden a Lafkenchi Kimun, propuesta educativa intercultural basada en la diversidad, el respeto y la pertenencia territorial. Iniciativa presentada por Junji, que busca contribuir a la revitalización del patrimonio cultural y la cosmovisión del pueblo mapuche lafkenche a través del diseño de material pedagógico basado en saberes ancestrales del territorio lafkenche. Finalmente se aprobó la iniciativa Aniversario 10 años Espacio en Construcción, que considera una programación artística especial durante el segundo semestre de 2026, fortaleciendo el Festival Acople, encuentro que se ha considerado como un espacio para la circulación de músicos contemporáneos, de fusión y experimentales en la región de Los Ríos. Desde el gobierno regional, destacaron que el proyecto o los proyectos que buscaron el apoyo del gobierno regional responden a una mirada que entiende la cultura como un componente fundamental del desarrollo de los territorios, promoviendo tanto el acceso de las comunidades a expresiones artísticas como la protección y la transmisión de los conocimientos, memorias y tradiciones que forman parte de la identidad de Los Ríos. 6 de la tarde, 28 minutos.

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4: 18 horas 34 minutos.
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0: este y otros estilos para acompañarle en su tarde mientras usted está laborando, mientras está descansando. Nosotros le llevamos estas y otras canciones y por supuesto también dando un vistazo a la actualidad. Ya se está jugando el encuentro de Copa Libertadores en el que está jugando el equipo de Coquimbo. Ayer la Católica jugó en Argentina, rescató un empate 1-1, pero en los balances están bastante preocupados porque no va a poder jugar Fernando Sampedri la revancha, ya que con una tarjeta amarilla lo deja fuera del próximo partido. Y fue precisamente con gol de Fernando Sampedri que Católica logró empatar ayer frente a Estudiantes. A esta hora, como decíamos, está jugando también el otro representante, quien va como campeón en representación del fútbol chileno. Nos referimos a Coquimbo, que enfrenta a Platense, que a los 35 minutos abrió la cuenta, golazo de Calamar, y de esa manera entonces Platense le está ganando a Coquimbo por 1-0. Se juega minuto 40 y algo ya de este primer tiempo.
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13: Valdivia. El Consejo Regional de los Ríos aprobó una inversión de 1.665.048.000 pesos para que Carabineros adquiera 8 vehículos subblindados destinados a reforzar sus capacidades operativas y preventivas en los ríos. Los vehículos serán distribuidos en distintos territorios, con especial énfasis en sectores rurales, y estarán destinados a labores de patrullaje y respuesta ante situaciones de mayor complejidad. La iniciativa forma parte

0: buses hacia la Plaza de la República este viernes a partir de las 10:30 de la mañana. Conexión Regional vía telefónica se contactó con la diputada Marisela Santibáñez, autora de la ley de personas extraviadas, quien está muy pendiente de la marcha a realizarse este viernes en la capital regional, Valdivia.
1: Así que yo soy la autora de la ley de extraviados, una ley que debería estar vigente y a disposición de toda la ciudadanía, y eso en Valdivia la gente lo tiene que saber en todas las localidades, que efectivamente es una ley que ya está vigente, que debería estar vigente, pero que lamentablemente el protocolo la ha relentado, pero eso no es culpa de la gente que se extravía, no es culpa de las familias que sufren este flagelo, no es culpa ni siquiera de la autoridad, en este caso de mi persona, siendo la autora, debería estar exigiéndolo. Y créame que semana a semana estoy acá en la Cámara de Diputados con una pena grande, porque lo que debería hacer una persona como la señora María Maraolí es querellarse contra el Estado, porque el Estado no está haciendo cumplir una ley. Hoy día es otro presidente, pero al mismo tiempo este presidente yo creo que también tiene una especial emocionalidad y sensibilidad con respecto a la familia, y esto destruye a la familia. Por lo tanto, no tenerlo vigente es un error, es una falta a los deberes de cualquier presidente que asuma la presidencia de nuestro país.
0: Desde Río Bueno, capital de los servicios del agro, para Mediacop, informó Radio Entre Ríos.
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3: Desde la comuna de Los Lagos, la Fiscalía Regional formalizó un imputado por dos robos ocurridos durante el mes de junio. El primero se registró el día miércoles 17, cuando dos sujetos ingresaron a un local de calle San Martín, donde uno intimidó con un arma blanca al dependiente, mientras el otro sustrajo dinero desde la caja registradora. El segundo hecho ocurrió el 27 de junio, 10 días después, en Farmacia Torres, donde fue robada la cartera de la locataria. Aunque el juzgado de garantía rechazó inicialmente la prisión preventiva solicitada por Fiscalía, el Ministerio Público apeló.
4: El primer hecho ocurrió el 17 de junio, cuando el imputado ingresó junto a otra persona a un local comercial de calle San Martín. 10 días después, el 27 de junio, el imputado participó en un segundo robo, esta vez en una farmacia de la comuna, donde sustrajo la cartera de una mujer.
3: Finalmente, la Corte de Apelaciones acogió los argumentos y decretó la prisión preventiva del imputado al considerar que su libertad constituye un peligro para la seguridad de la sociedad. Desde la comuna de Los Lagos y para Mediacop, Radio Atractiva FM.
5: Desde Payaco, la agrupación de familiares de personas desaparecidas de la región de Los Ríos realizará este viernes 14 de agosto una manifestación pacífica en la ciudad de Valdivia, con el objetivo de exigir avances concretos en la búsqueda de personas extraviadas. La marcha comenzará a las 10 de la mañana desde el sector alto del terminal de buses y finalizará en la Plaza de la República. Karin Cano, dirigente de la agrupación, señaló que una de las principales demandas es la aplicación efectiva de la ley de extraviados aprobada en 2022. Según explicó, aún falta la firma del reglamento que permita una interconexión directa entre la PDI, Carabineros y la Fiscalía, situación que podría retrasar las acciones durante las primeras horas de una desaparición. Actualmente, la agrupación mantiene alrededor de 24 casos registrados en Los Ríos, incluyendo personas que permanecen desaparecidas desde hace más de 20 y hasta 30 años. Las familias esperan que esta movilización permita acelerar la implementación de la normativa y fortalecer la coordinación de las instituciones encargadas de las búsquedas. Desde Paillaco, para Mediacop, informó Mi Radio FM.
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6: La Unión. Durante 10 años funciona en nuestra comuna el Centro Diurno de Atención al Adulto Mayor, entregando momentos de entretención, momentos también de apoyo psicológico a adultos mayores, damas y varones. Visitó los estudios de Radio 1 Latina la psicóloga Javier

0: Alevio, quien dio a conocer el objetivo de este centro diurno del adulto mayor en la Unión.
1: Bueno, el Centro de Día del Adulto Mayor tiene como principal objetivo entregar una atención integral, ¿ya? Durante el día. Ya realizamos talleres durante el día y la idea es que estos talleres, estas intervenciones, esta atención integral, ya pueda permitir mantener o mejorar la autonomía de las personas mayores, ya que puedan generar cada vez más independencia, ya y generen una funcionalidad, ¿cierto? Y disminuir también el envejecimiento prematuro, ya es decir, que nosotros podamos prevenir, ya que exista un mayor desgaste ya de la adultez mayor. Por ende, ¿cierto?, lo realizamos a través de distintos talleres, intervenciones individuales, ya nos enfocamos mucho en el bienestar emocional, ya el bienestar psicológico desde mi parte.
0: Desde la Unión, capital de la provincia del Ranco, informó Radio 1 Latina.
2: Río Bueno, un proceso de fortalecimiento y puesta en valor de la cultura mapuche se encuentra desarrollando la municipalidad de nuestra comuna a través de la Oficina de Asuntos Mapuches, mediante distintas iniciativas orientadas a la transmisión de conocimientos, la preservación de las tradiciones y el encuentro entre las comunidades del territorio. Una de las principales líneas de trabajo corresponde a los talleres de lengua y cosmovisión mapuche, iniciativa que ha generado una alta participación de la comunidad. El primer ciclo reunió 38 personas, convocatoria que llevó al municipio a ampliar la experiencia con un nuevo grupo de participantes. Desde la Oficina de Asuntos Mapuches explican que esta instancia busca ir más allá de las enseñanzas de elementos lingüísticos, promoviendo también el conocimiento de la cosmovisión, la cultura y las tradiciones que forman parte de la identidad de las comunidades mapuches presentes en nuestra comuna. A este trabajo se suma la realización del tradicional Trasquintu comunal, encuentro que reunirá a familias y pequeños agricultores de distintos sectores rurales de Río Bueno para mantener vigente una práctica ancestral basada en el intercambio de semillas, plantas, especies y animales. La actividad será desarrollada en Mantilhue Centro, teniendo como comunidad anfitriona a Inal Ulafquén, y contará con la participación de equipos del Programa de Desarrollo Territorial Indígena PDTI y de la Mesa Territorial. El Trasquintu representa además un espacio de encuentro comunitario donde se vinculan conocimientos agrícolas, intercambio de experiencias y conservación de semillas, contribuyendo a mantener prácticas tradicionales que han sido transmitidas entre generaciones. Desde la Oficina de Asuntos Mapuches, encabezada por Blanca Garrido, destacan que este conjunto de iniciativas forma parte de un trabajo permanente destinado a fortalecer la presencia y valoración de la cultura mapuche en la comuna, generando espacios para la transmisión de conocimientos y el conocimiento también de tradiciones indígenas como parte del patrimonio cultural y territorial de Río Bueno. Para Mediacop, informó Radio Felina.
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4: Desde la comuna de Mariquina, Aeródromo de Pichoy proyecta una nueva etapa para la conectividad de Mariquina y la región. La infraestructura emplazada en la comuna de Mariquina avanza hacia un proyecto de ampliación y mejoramiento que busca elevar los estándares de seguridad, operación y conectividad para miles de pasajeros que utilizan esta puerta de entrada aérea a la región. Una importante jornada de participación ciudadana se desarrolló en la comuna de Mariquina con motivo del anteproyecto referencial de ampliación y mejoramiento del aeródromo Pichoy, infraestructura estratégica que se encuentra emplazada en la comuna de Mariquina, región de Los Ríos. La iniciativa busca modernizar y fortalecer las condiciones de funcionamiento del aeródromo, mejorando sus estándares de operaciones y seguridad, además de generar mejores condiciones para quienes utilizan esta vía de conectividad aérea, tanto para viajes de carácter personal como por motivos laborales, turísticos, comerciales y de servicios. Durante la participación ciudadana se entregaron antecedentes del proyecto a vecinos y representantes de la comunidad, generándose un espacio de diálogo para conocer sus alcances y recoger inquietudes respecto de una iniciativa que proyecta mejorar las condiciones de infraestructura, seguridad y experiencia para los usuarios. Para Mediacop, desde la comuna de Mariquina, Radio San José FM.
5: Panguipulli, el departamento de vivienda del municipio local se encuentra en estado de alerta por el recrudecimiento de intentos de estafas en torno al anhelado sueño de la vivienda propia. Ángelo Paso, encargado del departamento de vivienda, indicó a nuestra emisora que se engaña pidiendo cuotas de inscripción vía transferencia para integrar supuestos comités de vivienda.
6: Muestran incluso un documento que aparece con un logo municipal, que aclaro al tiro no es el logo de nuestra municipalidad. Aparece también la firma de un secretario municipal, que tampoco es el secretario municipal de nuestra municipalidad, y el documento completamente está elaborado con inteligencia artificial, que son los nuevos mecanismos que se están utilizando. Ahora, nosotros hemos estado haciendo nuestras propias averiguaciones respecto a eso mismo, hicimos unas alertas por redes sociales, y ahora lo manifiesto por este medio, digamos, para que la gente tenga mucho ojo y mucho cuidado. Y volver a repetir algunas cositas importantes. Los comités de vivienda efectivamente pueden cobrar una cuota de inscripción, pero eso siempre y cuando esté en el estatuto, el pago sea en presencial y yo reciba un recibo de pago por ese valor. Nunca hacerlo por transferencia y sin conocer a la persona de frente. Además que somos todos de Panguipulli, los comités son de aquí mismo. Entonces, si yo me quiero inscribir en un comité, tengo que acercarme a la persona y conocerla, no hacer ningún tipo de trámite por transferencia y sin conocer a quién yo le esté transfiriendo.
5: Desde Panguipulli, para el informativo Mediacop, Acústica FM.
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7: 19 horas 31 minutos.
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